0: 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Indica la hora en Radio Maule Sur. 8 de la tarde, 5 minutos. 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

Ahora, en el Tocadiscos de Maule Sur, te dejamos con la voz inmortal de la española Rocío Dúrcal y uno de sus mejores éxitos grabado en 1981, La gata bajo la lluvia.

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0: 8 de la tarde, 33 minutos.
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En Radio Maule Sur, a esta hora te acompaña El Tocadiscos, con un éxito de 1976 con el italiano Sandro Jacobbe, Tú, mi cielo y mi alma.

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0: 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Indica la hora en Radio Maule Sur. 9 de la noche, 3 minutos. 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

de septiembre, tiquitiquitis, comienza el mes de la patria. ¿Cómo le va? ¿Cómo está? ¿Cómo anduvimos en este día 1 de septiembre, este día martes? Sinceramente esperamos que le haya ido bastante bien, que haya tenido un día excelente, que haya tenido un buen día, eso es, así de simple, así de sencillo. Nosotros, con nuestro compromiso de acompañarle hasta las 11 de la noche, como lo hacemos todos los días, de lunes a viernes en este horario, pues tuvimos un lindo día, despejado, parcial por momentos, pero con un buen sol que nos dio una buena temperatura durante este día martes 1 de septiembre. Como siempre, con harto que contar, harto que conversar y por supuesto el saludo cordial para todos quienes están en nuestra sintonía a esta hora. En el trabajo, en su casa, en algún local comercial, se va movilizando por algún punto de nuestra ciudad, a nuestros amigos del transporte también que van circulando por diferentes rutas de acá de nuestra provincia. Un abrazo y un fuerte apretón de manos para ustedes. Comienza tu noche en Maule Sur 105.1. Somos la número uno. Bienvenidas, bienvenidos. Y comenzamos junto al mexicano Cristian Castro, que nos trae el tema Azul.

En este día martes somos tu noche en Maule Sur. 105.1 somos la frecuencia histórica. Carlos Vives y Shakira nos traen el tema La Bicicleta. 21 horas con 12 minutos.

Llévame en tu bicicleta, le decía Shakira a Carlos Vives. Un tema que indudablemente fue un gran éxito y que todavía continúa gustando. Las 21 horas con 16 minutos. Al comienzo del programa saludábamos a quienes están en la sintonía de tu noche en Maule Sur y por supuesto han estado durante toda la programación de Radio Maule Sur durante todo el transcurso del día. Y naturalmente también el saludo para quienes están de cumpleaños, aniversario de matrimonio, en fin, o de onomástico, por ejemplo, Arturo. Felicidades pues para todos los Arturo. Un abrazo grande, que hayan tenido un lindo día pues. Arturo, hoy día martes 1 de septiembre, dando lo que es el vamos ya al mes de la patria. Vamos a estar conversando sobre diferentes actividades tradicionales en nuestro mes de celebración. Todo eso también dentro de algunos instantes más. Saludábamos a quienes están laborando en algunas casas comerciales que hasta ahora aún mantienen sus puertas abiertas. Saludos para ustedes, amigos y amigas. Gracias por estar en nuestra sintonía. Vamos a revisar luego también ya algo en materia informativa, siempre en el plano local. Le invitamos a que sigamos junto a más canciones en tu noche en Maule Sur. Morat y Silvestre Dangondo nos traen el tema Lo poco que yo quiero.

Cada día le acompañamos con Tu Noche en Maule Sur, 21 horas con 25 minutos. Delante conversábamos con algunas personas en relación a este mes de la patria, las actividades que se están desarrollando. Ya se están otorgando los permisos para diferentes actividades, otras están otorgados ya con anticipación. Nos recordábamos con respecto a la Pampilla, que en primera instancia, se recuerda, se había dicho de que no iba a estar presente este año con sus actividades, pero al final dijeron no, vamos igual, y esto va a servir también de ayuda para levantar un poquito nuestra zona, nuestro sector. Bueno, en relación a diferentes actividades de fiestas patrias, lo vamos a comentar dentro de un rato más, porque a esta hora le cuento que nos acompaña Multicentro, todo en calzado y vestuario, con el estilo que tú buscas para estar a la moda, diseño, color y la calidad de las mejores marcas para toda la familia. 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Kid Voodoo y Pablo Alborán nos dicen Dando Vueltas.

9 de la noche, 29 minutos. 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

fue que me dejaste de querer, tu falta de querer, en la voz de la artista Mon Laferte en tu noche en Maule Sur este día martes 1 de septiembre, cuando nos separan solamente 24 minutos para las 10 de la noche. Hablemos un poquito de la celebración de fiestas patrias el 18 de septiembre, el mes de la patria. Fíjese que uno le pregunta a las personas ¿qué se celebra el 18 de septiembre? Y así con pechuga, con harto pecho. La independencia de Chile, nos dicen con mucho orgullo, mucha pompa. Ah, ya, dicen, perfecto. Y ustedes, caballero, ¿qué se celebra? La independencia. El gran porcentaje de las personas, esto no se trata de una encuesta o no, sino que se pregunta por ahí más o menos material que uno puede ir reuniendo como para incorporarlo también en el programa. Y claro, un gran porcentaje de personas dicen sí, efectivamente, la independencia de nuestro país. Pero hay otras personas que también dan la respuesta afirmativa, la respuesta que corresponde, y que es obviamente la conformación de la primera Junta Nacional de Gobierno el 18 de septiembre del año 1810. Bueno, se confunde, claro. La independencia de Chile fue en febrero, un acta firmada acá en la región del Maule, en Talca, y hay varias cosas, puntos importantes también que ir aclarando en esa materia. Pero fundamentalmente la celebración de Fiesta Patria 18 de septiembre, donde se conmemora la conformación de la primera Junta Nacional de Gobierno, que se realizó, como decíamos, en el año 1810. El 12 de febrero del año 1818, en tanto, se concretó la independencia de Chile. ¿Qué es lo que significa esto? Bueno, las fiestas patrias, se recuerda que celebramos, ¿cierto?, esta conformación de la primera Junta Nacional de Gobierno.

0: actividad ahí en el norte de nuestro país, porque las autoridades tomaron la determinación definitivamente de desarrollar esta actividad debido a todo lo que había ocurrido, para así de alguna manera buscar la forma de levantar esa zona con la presencia de turistas. Todos sabemos que esa actividad se celebra con la presencia de miles ante personas que van desde un punto a otro desde nuestro país de diferentes regiones. Así es que, bueno, nos parece muy bien, y para la gente que va a tener la posibilidad y la oportunidad de estar presente en esa fiesta nacional en La Pampilla, obviamente que también colabore con las personas que fueron afectadas con respecto al temporal que ocurrió hace un par de semanas atrás. Algo sobre el mes de la patria que también quisimos comentar a esta hora en Tu Noche en Maule Sur.
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Tanto la chica dorada Paulina Rubio, artista mexicana también invitada a Tu Noche en Maule Sur. ¿Cómo avanza la hora? Faltan 13 minutos para que sean las 22 horas. Ya está, vamos a revisar la primera información. Información dentro del plano regional. Universidad Católica del Maule desarrolla plataforma web para apoyar la priorización de pacientes en espera de cirugías no GES. El proyecto Fondesit de iniciación, sistema de decisión para la gestión de listas de espera quirúrgica, NOGES, en el Sistema de Salud Público de Chile, liderado por el académico de la Universidad Católica del Maule, el doctor Fabián Silva Aravena, completó una etapa clave con el desarrollo y entrega de sistemas PRIMED, una plataforma web funcional destinada al uso interno del Hospital Clínico San Borja Arriarán, la cual se encuentra alojada en http://primedia.cl. La herramienta fue creada específicamente para apoyar la toma de decisiones de los equipos clínicos de otorrinolaringología del HCSBAM, de esa entidad de salud, en la caracterización y priorización de pacientes en lista de espera quirúrgica efectiva no GES. PRIMED permite visualizar y analizar información para apoyar la identificación de casos que requieren una atención más oportuna, considerando que la condición de los pacientes puede cambiar mientras esperan una cirugía. Para ello, el sistema integra antecedentes clínicos y biopsicosociales obtenidos de la opinión de los expertos del área clínica mediante instrumentos de caracterización de pacientes. Esta información permite observar de manera conjunta factores asociados a su condición de salud, nivel de riesgo y situación de vulnerabilidad durante el periodo de espera. The Carpenter nos traen este clásico a Tu Noche en Maule Sur.

compartiendo las canciones en tu noche en Maule Sur, en este día martes 1 de septiembre. Pablo Alborán nos trae estos pasos de cero.

Pasos de Cero, el tema que escuchábamos, y la voz del artista Pablo Alborán. 4 minutos nos separan ya de las 22 horas de las 10 de la noche. Algo sobre actualidad: el presidente Kast arriba a Magallanes en medio de toda esta polémica con Argentina por soberanía del estrecho de Magallanes. Durante la semana pasada conversábamos de que ya estaba todo arreglado, que las autoridades argentinas habían reconocido la soberanía chilena sobre esa zona de nuestro país. Pero bueno, han aparecido otros antecedentes que están colocando un poquito más ásperas las cosas, y esto coincide indudablemente con la presencia del presidente Kast allá en el sur de nuestro país, en Magallanes específicamente, y con la venida del presidente Milei a nuestro país el próximo jueves pasado mañana, un encuentro latinoamericano. ¿Qué es lo que ocurre? Lo que pasa que apareció un famoso decreto donde reconoce en cierto medio algo de compartir soberanía para algunos hechos, y ese decreto que se firmó en el año 2021 es el que se le va a pedir al presidente Milei cuando venga el jueves que firme. Es la derogación de ese supuesto decreto. El tema es qué pasa si Milei no firma ese decreto. O sea, la cosa entonces no está muy, muy, muy clara. En los últimos días las controversias siguen escalando después de que se conociera un decreto presidencial argentino del año 2021 en el que se asegura que ese territorio es un espacio compartido, como digo. Así que, aunque en el gobierno recalcan que la visita estaba coordinada hace semanas, la polémica será uno de los principales temas que marcará la nueva gira nacional de el presidente Kast, que se da además a solo unos días de que este jueves, como digo, sostengan una reunión bilateral con su par argentino Javier Milei, quien ese mismo día, en la mañana, llegaría al país para participar de este foro Madrid. Así que vamos a ver qué es lo que pasa. ¿Qué es lo que pasa con este decreto? Fíjense que no mucha gente está al tanto sobre este decreto firmado en julio del año 2021, donde se le da cierto, digamos, entre comillas, poder a Argentina para poder estar también presente ahí en ese lugar. El ministro de Defensa dice que ese documento que se está pidiendo que firme el presidente Milei derogando este decreto ya estaría en manos del mandatario argentino. Vamos a ver si lo firma o no. Ese es el tema. O sea, ese decreto debería ser derogado por el presidente de Argentina. Si no es así, la cosa va cambiando un poquito de color. Sigamos con más canciones en Tu Noche en Maule Sur.

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0: Cansé de ti, ya no aguanto más. Ahí teníamos el tema en la voz de Ovy Bermúdez, cuando ya son las 10 de la noche, con 7 minutos de este día martes 1 de septiembre. Algo curioso que nos gustaría comentar junto a todos ustedes. Fíjese que la NASA captó una misteriosa medusa, entre comillas, en la superficie de Marte. Una figura con forma de medusa apareció en el horizonte marciano durante unos segundos y luego se esfumó sin dejar rastro, dejando a expertos con la tarea de explicar qué la provocó realmente. Bueno, hay fotos que tardan años en hacerse virales y esta precisamente es una de ellas. El rover Curiosity la tomó con la cámara de navegación derecha el día 20 de agosto del año 2023 en el cráter Gale, pero pasó casi inadvertida hasta que alguien la rescató en redes sociales en agosto de este año y ahí se dio a conocer públicamente. Desde entonces ha circulado en foros y medios y ha alimentado una vez más la imaginación en torno a ese mundo incierto que tenemos como vecino cósmico, o sea, Marte. En el borde de la imagen, sobre una loma rocosa del horizonte marciano, se distingue una silueta oscura con una especie de cabeza redondeada y filamentos que cuelgan hacia abajo. Sciences Alert la compara con uno de los trípodes invasores de la Guerra de los Mundos, H.G. Wells, aunque también recuerda vagamente a uno de los caminantes bípedos de Star Wars. Sea cual sea la asociación, el parecido con una máquina o criatura suspendida sobre el paisaje es muy difícil de ignorar. Esa ambigüedad es precisamente la que ha disparado la fantasía colectiva sobre posibles señales de vida en el planeta rojo. Pero además, la emoción para quienes quieren ver extraterrestres, que no serán todos, puede llegar rápidamente a su fin cuando se observa un detalle decisivo. La figura no estaba allí unos segundos antes. O sea, esa figura se movilizó. Curioso, algo que también quisimos comentar a esta hora en tu noche en Maule Sur.
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0: Es Camilo y el Alfa. Bebé se llama el tema.

22:18, estaba buscando un material acá que tenemos para compartir en tema de espectáculo en un rato más allá en la última parte del programa, que tiene relación precisamente con el estado de salud de Lionel Richie, que tuvo que dejar el escenario, no solamente en una presentación, sino que hace un par de semanas prácticamente le ocurrió lo mismo. Pero ya vamos a estar conversando de aquello dentro de algunos minutos más, porque a esta hora le tengo que decir que se prepare ya para la nueva temporada que ya se acerca. 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Nos dice Alex Ubago a esta hora en tu noche.

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Este es un amor verdadero que nos trae Sopra Contrariar.

0: 10 de la noche, 27 minutos.
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Escuchábamos a Maná con el tema Vivir sin aire. Ya entramos a la última parte de tu noche en Maule Sur, cuando faltan 26 minutos para que sean las 11 de la noche. Iba a comentarle otra cosa, pero no, vamos a adelantar algo en materia informativa y que no deja de ser importante por lo demás. Fíjese que el 75% de la ciudadanía chilena evalúa negativamente al Poder Judicial y un 82% acusa falta de igualdad ante la ley. Un severo deterioro en la confianza e imagen pública del Poder Judicial reveló la última edición de la encuesta Plaza Pública Academ, correspondiente a la cuarta semana de agosto de este año 2026. De acuerdo con el sondeo, un 75% de los encuestados evalúa de forma negativa el desempeño del Poder Judicial, lo que representa un significativo incremento de 9 puntos en comparación con las mediciones del 2024. La percepción de inequidad y desconfianza se consolidó como el eje central del informe. Un 82% de los chilenos considera que el sistema no asegura la igualdad ante la ley. Asimismo, un 83% manifestó que la institución no le genera confianza. Un 81% no la percibe como un ente imparcial y un 79% cuestiona la claridad y transparencia de sus procedimientos, mientras que un 61% cree que no es completamente autónomo. El desplome en la evaluación de los tribunales y responsabilidad de los jueces. El impacto negativo se refleja de manera directa en las máximas instancias de la jefatura. Corte Suprema registra solo un 23% de evaluación positiva, nota de 5 a 7, sufriendo una caída de 14 puntos porcentuales. La Corte de Apelaciones, por su lado, cae al 22% de aprobación, marcando un descenso de 18 puntos. Escuchamos a Luis Miguel, que nos trae el tema Suave.

A tu noche llega Ricky Martin, nos trae el tema La Bomba. 19 minutos nos separan ya de las 23 horas.

La Bomba, las canciones a esta hora en tu noche en Maule Sur. Nos vamos al ámbito del espectáculo. Fíjese que Lionel Richie ingresó a la UCI tras show. Hace 2 meses suspendió un concierto por la misma situación. Bueno, el concierto de Lionel Richie este sábado, esto fue este fin de semana, en San Luis, no terminó como se esperaba, pues fue internado en la unidad de cuidados intensivos de un hospital de la ciudad estadounidense. La noticia fue confirmada por Rolling Stone luego de que se revelara la hospitalización ayer lunes. El portal de Farándula aseguró que fuentes directas a el artista dijeron que la voz de Hello ingresó por su propia voluntad al hospital local para someterse a exámenes a modo de precaución. Asimismo, detallaron que los médicos están examinando una posible deshidratación y que podría recibir el alta durante el transcurso de hoy martes o mañana miércoles. Respecto a qué lo llevó a recibir atención médica, asistentes al concierto dijeron que Lionel Richie parecía tener dificultades hacia el fin de su show. Según consignó la revista especializada en música, un integrante de su equipo confirmó la noticia y aseguró que el cantante se encuentra bien, aunque se abstuvo de hacer más comentarios respecto a la salud del artista. Complicada la situación entonces en el escenario. No es la primera vez, hace un par de meses le ocurrió la misma situación al cantante. Esperamos, por supuesto, por su pronta recuperación. Y lo tenemos a esta hora en tu noche en Maule Sur.

9 minutos nos separan de las 23 horas. Carlos Baute nos trae Colgando en tus manos.

mucho cuidado y nos vamos, pero antes revisamos el informe del tiempo. 21 grados fue la temperatura hoy día martes acá en Cauquenes, 7 grados la temperatura mínima con nubosidad parcial durante el día. Para mañana se espera una temperatura máxima de 15 grados y 5 grados la temperatura mínima con cielo parcial a nublado. Y el día jueves 16 la máxima, 13 grados la temperatura mínima con nubosidad parcial. Nos vamos, gracias por su atención, gracias por su preferencia, que tenga linda noche, un muy feliz despertar. Nos encontramos nuevamente mañana siempre, pues a las 21. Chao, muchas gracias, que descanse.

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1: 10 de la noche, 59 minutos. 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

0: 11 de la noche, 33 minutos.
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0: 11 de la noche, 48 minutos.
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0: 12 de la noche, 2 minutos. 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

0: 12 de la noche, 20 minutos.
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0: 12 de la noche. 30 minutos.
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0: 12 de la noche. 47 minutos.
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El cantante venezolano José Luis Rodríguez en 1983 edita su álbum titulado Ven, del cual hoy extraemos el single Culpable Soy Yo y lo escuchamos en El Tocadiscos de Maule Sur.

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0: Una de la mañana, 30 minutos. 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

En Radio Maule Sur, a esta hora gira El Tocadiscos y un tema de 1978. Me olvidé de vivir, con el español Julio Iglesias.

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Indica la hora en Radio Maule Sur. 2:03. 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

Ahora, en el Tocadiscos de Maule Sur, te dejamos con la voz inmortal de la española Rocío Dúrcal y uno de sus mejores éxitos grabado en 1981, La gata bajo la lluvia.

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0: 2 de la mañana, 31 minutos.
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En Radio Maule Sur, a esta hora te acompaña El Tocadiscos, con un éxito de 1976 con el italiano Sandro Jacobbe, Tú, mi cielo y mi alma.

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0: 3 de la mañana, 30 minutos.
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0: 3 de la mañana, 49 minutos.
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0: 4 de la mañana, un minuto. 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

0: 4 de la mañana, 21 minutos.
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0: 4 de la mañana, 34 minutos.
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1: Cuatro de la mañana, 51 minutos.
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5 de la mañana, 20 minutos. 105.1 FM en Cauquenes y Radio Maule Sur.cl. 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

0: 5 de la mañana, 34 minutos.
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0: 5 de la mañana, 47 minutos.
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1: 6:01 p.m.
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0: 6 de la mañana, 17 minutos.
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0: 6 de la mañana, 30 minutos.
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0: 7 de la mañana. 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

0: 7 de la mañana, 18 minutos.
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0: 7 de la mañana, 32 minutos.
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0: 7 de la mañana, 49 minutos.
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0: 8 de la mañana, 21 minutos.
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0: 8 de la mañana, 30 minutos.
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1: Chile es un país con una extensa costa, sin embargo, no son tanto los platos de origen marino que se encuentran en la gastronomía chilena. Si bien el pescado frito es el rey de los restaurantes en verano, durante todo el año se puede disfrutar de una reponedora sopa de mariscos hecha con merluza, chorito, cebolla y dientes de ajo.

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1: 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Indica la hora en Radio Maule Sur. 9 de la mañana, 2 minutos.
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0: 9 de la mañana, 27 minutos.
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mañana con 44 minutos. Saludamos a quienes se integran en estos momentos a nuestro programa. En una mañana de lluvia. Ayer, o sea, en que ayer evité. Había una gotita ahí que indicaba en el gráfico de cuando estábamos entregando la condición de clima. Pero. Ya. Y dice para hoy. Tónica para hoy, cielos nublados, probabilidad de precipitación en un 20%, 14 la máxima que se proyecta para hoy y 11 son los grados en estos momentos. Ya desde mañana y hasta el lunes no hay posibilidad de nube, de lluvia, totalmente los cielos despejados, detalle la Dirección Meteorológica de Chile. Para mañana de hecho se esperan cielos despejados con 16 de máxima, ya vamos a ir quizás ya teniendo la sensación de percibir la temperatura primaveral. En una de estas. Ya pues, así que hoy es la condición de esta llovizna. Sí, en este miércoles, día de llovizna. Mira, lo acabo de actualizar. Sí, por eso hay que estar atento. Ya pues, día de llovizna en este día miércoles, de acuerdo a lo que entrega la Dirección Meteorológica de Chile. Y hay un reporte matutino de los chubascos de se están concentrando desde el Maule Sur, desde Maule al Sur, ahí sí, desde el Maule al Sur. De acuerdo con la información entregada, durante esta mañana las precipitaciones se han concentrado principalmente desde Ñuble hacia el sur, mientras algunos chubascos ya comienzan a registrarse en sectores del sur de la región del Maule. Durante el día, los chubascos se mantendrán principalmente desde Maule al sur, aunque su distribución será irregular y no lloverá con la misma intensidad en todos los sectores. Hacia la tarde también podrían registrarse algunas precipitaciones en sectores de O'Higgins. En tanto, se espera nieve en la cordillera de la zona central. Eso es el reporte matutino, lo que se detalla. Hacia la zona de la costa, también hoy un día nublado, con probabilidad de precipitaciones muy bajitas.

podríamos decir, su verso sin mayor esfuerzo, porque eso le permitirá también inscribirse para la canasta 18era de este 2026 que tiene. Y hoy lanzamos también novedades que vamos a tener a partir ya de esta semana. Sí, tenemos invitados, porque recuerde que Radio Maule Sur tiene su fonda, la fonda de Maule Sur. ¿Y en qué consiste? Se lo estaremos contando más adelante. Sí, luego, quédese con nosotros. ¿Cómo va todo? Va de camino, arriba el ánimo, cariño, abrazos. 9:47 ya de este día 2 de septiembre

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0: Las 9:55 y recordamos respecto de la prueba SAE que se lleva a cabo hoy. Hoy en Cauquenes se realizará prueba del sistema de alerta de emergencia SAE. Este miércoles 2 de septiembre a las 11:00 a.m. Senapred realizará en Cauquenes una nueva prueba del sistema de alerta de emergencia SAE para teléfonos celulares. Durante el ejercicio, los dispositivos compatibles que se encuentren en el área de prueba podrán recibir un mensaje de alerta acompañado de sonido y vibración. Se trata solo de una prueba, por lo que no corresponde a una emergencia real. Estas activaciones permiten comprobar el correcto funcionamiento del sistema utilizado para informar a la población ante eventuales situaciones de riesgo o evacuación. Estas noticias y otras estaremos revisando a las 13 horas en nuestro noticiario central.
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3: 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Indica la hora en Radio Maule Sur. 9:59.
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0: amigos, ya a las 10 de la mañana con 14 minutos desde el mes de la patria. Maravilloso que ya estén con nosotros. 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Revisamos, muchos saludos, chiquillos. Recuerden, de aquí antes que llegue el 18, envíen su payita, su verso y mayor esfuerzo. Le ayudará para anotarse también para nuestra canasta dieciochera de este 2026. Tenemos por acá a Luis, dice Luchito. Tenemos un audio de él. Hola, hola, que tengan un lindo miércoles. ¿Qué dice Luchito?
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0: Lo que nosotros estamos destacando, mira. Ya, perfecto, claro, pues. Ahí lo está presentando Strip Center El Molino. Costumbres, tradiciones, historia de comida, los juegos típicos, acompañado de una buena canción, le gustó muchísimo. Y sí, pues, eso es Costumbres y Tradiciones Chilenas. Mira, le gustó. Y así nos han manifestado mucha gente que le encanta también algún detallito de cosas de repente de costumbres y tradiciones chilenas que no sabían, su origen, de dónde nace, cómo se gesta. María Inés, ¿cómo estáis, María Inés? ¡Oh, María Inés! Y Cesarito se están preparando, chiquillo, en Maricel. 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Graciela dice, buenos días, me encanta esa canción de Marta Sánchez. Gracias por recordar lo de la alerta. Claro, chiquillos, sí, pues. Oye, no se asusten, no. A las 11 de la mañana los teléfonos celulares darán aviso, van a hacer, van a meter todos los boches. Sí, apreten cachete. Ya, todo eso, ¿tenemos algún por ahí alguna alarma? Apreten cachete. Va a ser la alarma de la SAE. Bueno, el que SAE, SAE. Pero yo, si no SAE... No. Si no SAE, yo le estoy contando que a las 11 de la mañana se realizará en Cauquenes una prueba del sistema de alerta de emergencia SAE. No se asuste. La prueba permite verificar el correcto funcionamiento de esta herramienta utilizada para advertir oportunamente a la población ante situaciones de riesgo o emergencia. Se trata únicamente de un ejercicio. Del sistema, por lo que se llama a la comunidad a mantener la calma. Ya esto va a ser a las 11 de la mañana. En una de estas vamos a estar al aire y le vamos a estar demostrando precisamente. Así que, claro, el que sabe, sabe, pero si no sabía, nosotros ya le pusimos al tanto. Ya que las alarmas, pasamos a revisar el saludo que nos envía Javierito, está en sintonía. Muchas gracias, Javier, desde Santiago de Chile. Luego nos reportará cómo está el clima por allá. Y toda la onda. Oye, Javierito, ¿qué parque O'Higgins? Nosotros vamos a tener el parque Tutubén. Véngase para acá a disfrutar del 18. Anita Riquel me dice, hola, Pati, buenos días. Que tengan un lindo día, muchos cariños, Anita. También para usted que lo pase muy bien este 18. Ya le anticipamos aquellos saludos y, por supuesto, gracias por estar en sintonía. Dice por acá César Aravena, que nos dice, saludos desde Panadería Maricé. Mira, Cesarito es el panadero ahí con sus manos mágicas que hace esas masas maravillosas y ya está preparando y pronto ya picará para todos esa finita cebolla para las empanadas y más que cebolla, la carne. Oye, porque no dan de carne esas empanadas, quedan pero ya, y ya sabe, la alerta sabe a la 11 y el que no sabe, se lo estamos contando para que no se asusten, ¿ya? Las 10 de la mañana con 23 minutos.

0: 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En Cauquenes, 11 grados. En Peyúgue, 12 grados. Y en Chanco, 10 grados.
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0: 10 de la mañana, 27 minutos.
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Las 10 de la mañana con 42 minutos. 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Te vamos a mandar un muy gran, tremendo saludo para todos quienes trabajan, estudian, quienes son parte del establecimiento Escuela Aníbal Pinto. ¿Se acuerdan de la Escuela 9? ¿Cuántos han sido? Que levanten la mano de Escuela 9. Uy, por acá en Radio Maule Sur, varios de la Escuela 9. Este 2 de septiembre saludamos con especial cariño a toda la comunidad educativa de la Escuela Aníbal Pinto de Cauquén, establecimiento que para muchas generaciones sigue siendo también la entrañable y recordada Escuela 9. Así que para todo su profesorado, alumnos, para todos los padres y apoderados, son de cada historia formando a niños y niñas de la comuna, dejando recuerdos imborrables a estudiantes, docentes, asistentes de la educación, apoderados y exalumnos que han sido parte de su trayectoria. En este nuevo aniversario, obviamente mandamos todos los reconocimientos, saludos a quienes hoy continúan esa labor educativa y a todos quienes a lo largo de los años han ayudado a contribuir la historia de esta querida escuela cauquenina.
Feliz aniversario entonces para la Escuela Aníbal Pinto, ex y muy recordada Escuela 9. Como efeméride, ahí lo señalábamos entonces. Sí, pues tú eres de la Escuela 9, Juan Carlos. Ah, de la, más atrás. Escuela E. No, ya. Escuela E 645. Sí, también me lo recuerdo. Perdón. Sí, antes de que fuera Aníbal Pinto. La Escuela 9. Sí, pues. Ricky, ¿quién más? Pato Díaz también. Escuela 9. Yo, Escuela 9. ¿Qué más, Escuela 9? Ricky se acuerda del orfanato allá en... No, Ricky estudió en Talca. Sí, un orfanato en Talca. No. Ya. Oye, ¿qué más? Espérate, a ver, ¿qué más efemérides tenemos? Ah, me estaban pidiendo, señorita. Bueno, me dijeron, ¿puede recordar a qué hora es esa alarma para no asustarme? A las 11 de la mañana. La alarma SAE. El que sabe, sabe, decía yo, pero el que no sabe, nosotros le estamos avisando. No se asuste, a las 11 ahí va a sonar su teléfono. No piense que se le echó a perder, no lo vaya a cachetear. No. Eso pasa solito, ¿ya? Puede bajar ahí el volumen nada más, ¿ya? Ok. ¿Qué más teníamos que recordar, amigos? Eso, hoy día hay otra efeméride, pero esa se las cuento en un momentico más. Quédese con nosotros. Ay, tengo que contar varias cosas. Más cositas. Uy, porque este septiembre, tiquitiquití. Por acá ya el Ricky tiene listo su... Ah, mira, un traje de salón el tuyo. Qué bonito el que me muestra cómo se ha vestido otras veces. Mira bien. ¿Te queda bien, Ricky? No, mira. Acá hay más pinta. Así va a recibir a los invitados que vamos a tener. Muy bien, pues. 10 de la mañana con 46 minutos.

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0: 10:55 le contamos que más de una tonelada de merluza común fue incautada en Cauquenes en plena vida. Un operativo conjunto de Cernapesca, Maule y Carabineros permitió fiscalizar más de 12 vehículos y detectar dos infracciones, incautando más de una tonelada de merluza común sin acreditación de origen legal. Uno de los conductores incluso intentó evadir el control, siendo alcanzado tras una persecución. Más detalles de esta noticia y otras a las 13 horas.
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2: Empanadas de pino. Originarias de la gastronomía árabe que pasó a la península hispana, las empanadas recorren casi todas las gastronomías de Latinoamérica. Sin embargo, en Chile es donde nace la empanada de pino o cebolla picada fina con carne, huevo y pasas. La empanada dominguera es una tradición a la que muy pocos chilenos se resisten, menos si es de esas empanadas caldúas y chorreantes hasta el codo, acompañadas de un buen tinto del año, joven y chispeante como el pino.

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0: Así entonces comenzamos con este bloque, miércoles por la mañana, ya se siente la alegría en Radio Maule Sur, comenzamos con energía, los astros ya están hablando, cada signo tiene su historia, y si quieres saber qué viene, pon atención, amor, trabajo y fortuna, hoy los vamos a descubrir, desde Aries hasta Piscis, nadie se puede escabullir. Así que súbale a la radio que esto recién va a comenzar. En tu mañana con Pati, el horóscopo va a arrancar. Oye, es decir, nuestro santo y seña, recuerden enviar su payita, chiquillo, que rime aquellas palabritas, porque estarán anotándose para la canasta dieciochera. Bueno, y así van a entrar corriendo los días y les vamos a hacer el llamado. Bueno, desde ya, ¿no es cierto? ¿Se pueden ir inscribiendo, Juan Carlos, para la canasta de 18era? Antes que los pille el 18, sí, inscríbase. Tiene que enviar su nombre, su sector de donde contacta y ahí manda su payita, pues, ya sea escrita o audio, para que participe de nuestra canasta de 18era, que tiene mucho. Y ya comenzó la promoción de Velamos, chiquillos. 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Atención, vayamos con la primera patita.
1: Aries.
0: Dice para ustedes: ¿sienten cansancio mental? Una caminata corta en silencio, un baño tibio puede ayudarte más que cualquier discurso motivacional. ¿Ah? Una tinaja caliente, sí, pues. ¿Estás intentando resolver algo que no pudo? No lo haga con apuro. Hoy te conviene preguntar antes de decidir. Si están sin pareja, alguien de tu pasado podría aparecer con una excusa rara. Si están en vínculo, necesitan expresar hoy. Su color, el verde oscuro, 21 su número y su mensaje. Es un buen momento para ponerle pausa al impulso antes de actuar.
1: Tauro.
0: Algunos dolores cervicales o presión en la mandíbula pueden estar hablando de rabias para los taurinos. Porque, ¿saben por qué? Porque no canalizan. Una oportunidad que parecía muerta revive con un nuevo contacto. Siente tensión con alguien cercano. En vez de justificar a la otra persona, intente preguntarse: ¿qué no estás diciendo tú? Su color aluminio. Eso es como plomo, ¿no es cierto? Color aluminio. ¡Aluminio! Póngale aluminio. 34 su número y su mensaje. Es un buen momento para decir la verdad hoy, Tauro. Diga la verdad. Sí, no mienta, diga la verdad.
1: Géminis.
0: Posibles molestias estomacales por ansiedad acumulada. Evite discusiones cerca de las comidas y no postergues tus horas de sueño. Dicen que no hay que comer enrabiado o enrabiada. No, porque todo eso va usted ahí ingiriendo. Piense, cuando está comiendo, ojalá estar en zen positivo, para que no caiga mal la comida también. En zen, así es, zen. Estás viendo los detalles que antes se te escapaban. Hoy es un buen día para preguntar. No te conviene lanzar indirectas hoy. Sé más claro. Nada indirecta, no. Sea claro, vaya el grano. Mire que por ahí, ponte la rama. Su color ocre, 17 su número y su mensaje. Redactar ese mensaje que tanto has postergado. Oh, ¿qué mensaje has postergado? ¿Lo envío o no lo envío? Lo escribo, no, lo borro. Lo escribo, lo borro. Lo escribo, no lo envío. Lo edito. Mil veces editado. Ya, vamos, sigamos. Atención.
2: No voy. Es que no puedo.
0: ¿En dónde sí?
1: Cáncer.
0: Cuidado con su digestión, hoy será fundamental. No comas por compromiso y pon atención a los alimentos que consumes. No te dejes llevar por promesas sin respaldo. Una inversión que parecía segura puede tener un detalle oculto. Hoy, dulzura en el aire, Mitch. No solamente agua, pero también mucha nostalgia. Permítete extrañar sin idealizar. Su color, el blanco. Número de suerte, 39. Y su mensaje, volver a confiar en ti. Sí, pues confía en ti, Cáncer. En ti. Confía en ti. Nada más que en ti.
1: Leo.
0: Puedes sentir tensión en la espalda o piernas por sobreexigencia. Haz pausas cada 2 horas. Se presentan cambios en tu entorno de trabajo. Estás en el centro de atención. Estás más irritable de lo normal, Leo. Baje. Si estás en pareja, evite discusiones por cosas menores. Su color, el beige, 37 es su número. Y su mensaje, ser firme, Leo, sin perder la ternura.
1: Virgo.
0: Posibles contracturas o tensión muscular. Tu cuerpo está cargando más de lo que admite tu agenda. Buen momento para poner orden en tu economía, Virgo. Hoy 2 de septiembre. Lo que parecía caótico empieza a encontrar su estructura. Te exiges demasiado en el amor, Virgo. ¿Por qué? Nadie tiene que ser perfecto para ser digno de afecto. Salió verso sin mayor esfuerzo. Lila su color, 4 su número y su mensaje, volver a lo esencial. Así pues, ya pasó la primera patita, no hay primera sin segunda, ya viene la segunda patita en este miércoles, que ya llegó en tu mañana, porque hay sabor. Vamos a mirar a los astros para saber qué dicen el amor y los diferentes aspectos. Oye, puede ser que vayamos a la promoción para que sepan que vamos a tener la fonda de Radio Maule Sur en vivo. A partir de este día, sábado y todos los sábados de cada, todos los sábados del mes. Cada sábado de septiembre. ¡Eso! ¡Fonda en vivo! Con música en vivo. Conjuntos. Abre los fuegos este sábado los capellanos. Siguen el día. Después el siguiente sábado. Siguen. Sorpresas, sí, ahí se los vamos a ir develando. Vamos con la promoción para que enganchen y estén a las 13 horas ahí escuchando en vivo y viendo también.
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0: 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Y ahora vamos de inmediato a saludar a quien está de cumpleaños. Feliz. Ya, pues ahora llega el momento de saludar quien en septiembre, en el mes de la patria, nació. Y de inmediato, apenas nació, le pusieron su traje de guasa. ¿Habrán puesto el traje de guasa de inmediato a la guaguita? Pero en septiembre, con colorido, con la llegada de septiembre, con la llegada de la primavera, nace un día como hoy, hace no tanto tiempo.

Especialmente llega este saludo por quien se contactó tempranito, llamando a la radio, pidiendo que saludaran entonces a su hija querida, uno de sus 5 hijos, y hoy Cecilia es quien a quien se festeja. ¿Quién llamó? Mamá Elicia dijo, por favor, un saludo lleno de amor, cariño para ella y toda la familia, que la quiere mucho. Están preparando ahí ya todos con su regalito, su cariño, su abrazo, su beso. El mambo yo creo que se posterga para el fin de semana, me imagino. Sí, pues justo hoy día cayó en la mitad, en la semana, hoy día. Por tanto, me imagino que ya el mambo se está armando para el fin de semana. Pero lo importante y lo principal, el cariño de toda su familia, de su familia y su mamita, la principal, Elicia, que le saluda y le desea un feliz, bendecido día y un feliz cumpleaños. Que este nuevo añito llegue cargado principalmente de salud, pues. Salud por eso, salud por Cecilia, en el mes de la patria, y para toda su familia también, que me imagino. Nos contaron que le están preparando sorpresa. Hay sorpresas, cariños, abrazos, besos, regalitos, pero lo principal, cariño de su gente, de su familia, y todos ellos, principalmente, se escucha la voz de Elicia cantando el cumpleaños feliz.

Hoy reciba cariños, besos, abrazos, regalos, porque cumple un añito más de vida. Tiene cara de 30 y siempre, ¿no es cierto? Sí, pues su mamita Alicia y toda su familia le quieren mucho, dijeron. Se contactan para saludarla y desearle un feliz y bendecido

0: 11 de la mañana, 35 minutos.
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2: Así es, pues, y vamos con la segunda patita del horóscopo en la mañanita, que los astros vienen cantando y a cada signo están esperando. Ya pasamos por amor y fortuna, ahora seguimos de una en una con energía, trabajo y pasión. Póngale oído y mucha atención.
3: Libra.
2: Atención, 11:49. Hoy, mira, nos dice la Pauli Vázquez, la conductora del 2x1 de Radio Maule Sur. Se reencuentra con ella a partir de las 3 de la tarde. Venía al sector La Viga y ahí te sonó la alarma SAE. ¿Te asustaste? Ah, mira. ¿Hubo más gente que se asustó en el bus? ¿No? Como que, algunas estaban al tanto. Ya sabían. Ah, mira. ¿Está viviendo la transmisión de Facebook? Sí, pues Radio Maule Sur en terreno en el momento exacto cuando sonaron las alarmas para tomar impresión de la reacción, si sabía o no sabía, si se asustó en algunos casos. Algunos dijeron que sí, otros dijeron que estaban al tanto. Bueno, ahí tomamos el pulso de cómo se produjo la reacción en la población. Pues muy bien. Y nos vamos con este signo, como dijo ya dijo Ricky. La zona lumbar o los riñones podrían molestar si estás reteniendo frustración o evitando decisiones. No todo depende de ti, pero sí puedes cuidar mejor tus recursos. Hoy es un buen día para poner límites. Las emociones están a flor de piel. Si estás sin pareja, puedes sentir nostalgia. Si estás en pareja, la comunicación se vuelve necesaria. La banda, su color, 6 su número y su mensaje: practicar el equilibrio sin ceder. Lo que es

0: que da la impresión que solamente decía ¡ay, vida! No, es bonita la canción, mira. Échale. 11:52 y ya dijiste, Ricky, sí. Ah, ya. Escuche las señales de tu cuerpo. Si hay cansancio extremo, deja de exigirte. Evite conversaciones económicas que puedan convertirse en discusiones. Es un momento de sentirse sin culpa. Si estás sin pareja, lo que duele también está enseñando. Granate su color, 8 su número y su mensaje. Es un buen momento para proteger tu energía sin cerrar el corazón.
1: Sagitario.
0: Dolores en pierna o pie podrían aparecer por desajustes emocionales. Necesita más conexión a tierra y menos estrés. Una conversación pendiente puede abrir nuevas posibilidades laborales o financieras. Tienes ganas de aventura, pero también de contención. Si están sin pareja, la nostalgia puede...

0: hablar, tus ganas de avanzar. Mostaza tu color, 17 tu número y tu mensaje. Mirar lo cotidiano con otros ojos.
1: Capricornio.
0: Cuidado con la sobrecarga mental, dolores de cabeza o insomnio podrían aparecer si no bajas el ritmo. Buen día para ordenar pagos y planificar a largo plazo. Las decisiones que tomes hoy tendrán efecto duradero. El equilibrio se logra si dejas de querer tener el control de todo. Gris, su color, 10, su número y su mensaje. Es un buen momento para confiar en tus procesos.
1: Acuario.
0: Necesita más contacto con el agua, con la tierra, con la naturaleza. Por favor, con el agua. Evite saturarse de estímulos. Hay una oportunidad que vuelve. No la rechaces por miedo a repetir errores. La distancia emocional no siempre protege. Si estás sin pareja, podrían cerrar la puerta sin querer. Su color, el azulino. Azulino. 22 su número y su mensaje: confiar

0: hay que alargar
1: el... Para el último signo, dicen, este 2 de septiembre te enfrentas a una decisión importante. Una decisión importante te enfrentarás hoy. Prepárense los Piscis. Dolencias en el pecho o sensación de ahogo puede aparecer si estás guardando demasiado. Sí, pues, no se sienta apretado de pecho. Hoy alguien puede demostrar su afecto de forma inesperada, Piscis. Si estás sin pareja, pueden surgir una conexión espiritual. Lila profundo. 4 su número y su mensaje: reconectar contigo. Y así hemos terminado con el horóscopo y hasta aquí llegó el horóscopo, señores, con los astros, sus consejos y sus colores. Este miércoles ya lo vivimos completito con amor, fortuna y uno que otro datito. Que los astros nos acompañen con alegría, que tengan una hermosa jornada y un gran día. Gracias por estar con nosotros, mi gente querida de Tu Mañana, donde la compañía está garantizada. 11:56, amigos. Gracias por enterarse a través de Tu Mañana en Radio Mauro Sur 105.1, la número 1, que te depara este 2 de septiembre.
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0: Las 12 con un minuto y damos a conocer la siguiente materia en este boletín. Un amplio operativo de seguridad se llevó a cabo en el Maule que deja 228 detenidos y más de 11.000 fiscalizaciones. Un masivo despliegue de seguridad realizado en las 30 comunas de la región del Maule dejó como resultado 228 personas detenidas, ya sea por órdenes judiciales pendientes o delitos flagrantes, además de más de 11.000 controles y fiscalizaciones. El operativo fue articulado por el delegado presidencial regional Juan Eduardo Prieto y encabezado por Seremi de Seguridad Pública, con participación de carabineros, PDI, gendarmería, equipos municipales y distintas seremías. Entre los principales resultados, Carabineros informó 678 infracciones, además de la incautación de un arma, 12 gramos de pasta base y más de 20 kilos de marihuana elaborada. Por su parte, la PDI reportó 10 detenidos, 82 fiscalizados, 17 infracciones denunciados y 15 extranjeros denunciados. Más detalles de esta noticia y otras a las 13 horas.
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4: 12 horas, 5 minutos.
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2: ¡Oye, oye, oye! ¿Eh? Hola, Pati. Javier acá de Santiago. Nada, pues aquí Santiago, nubosidad parcial, un poquito más despejado, sí, 18 grados. Ya aquí nosotros ya, yo aquí en camino, en las calles de Santiago. Con algunos tacos, porque ya se suspendió la restricción vehicular, así que salen todos los vehículos. Pues ya aquí ya preparándonos, lo más probable es que si os quiere vamos hacia el Maule Sur.
1: ¡Mira!
2: Y mira, como siempre, escuchando la radio a través de internet.
1: ¡Rija!
2: Y bueno, vamos escuchando nuevamente como les decía. Un gran abrazo para todo el equipo. ¡Chao, chao!
1: Buena, mira, se viene para el 18 hacia el Maule Sur, porque en el Maule Sur se pasa bien, bien, Javirito, qué buena elección ha hecho usted ahí de transportar a toda su familia. Se viene cargadito el auto, con ganas de pasarlo bien por estos lados, no cabe duda que así será, Javirito, lo esperamos. Oye, sí, esta empanada de estos lados, mira, tiene que ir a Maricé. Sí, pues de seguro ahí a buscar sus buenas y ricas empanadas. Y todas cosas ricas también. Oye, tenemos otra efeméride, luego les cuento cuál es. Ya, luego, porque tenemos más saludos. Marquito Espinosa, mira, pasó por acá afuera, nos mandó fotografía de nuestro ingreso. ¿Qué andaba haciendo? ¿Qué andaba haciendo? Andaba sapeando. Andáis sapeando, cabrón. Andáis pura sapeando. No, Marquito. Anda en recorrido por ahí. Oye, le mandamos saludos. Muchas gracias por estar en sintonía. Connie se contacta, nos envía este mensaje de texto. Hola, buenas tardes. Quiero mandar un saludo a mi mamá Fabiola. Mira, siempre todos los días está saludando. Y con la canción Coquita de Jesse Uribe. La vamos a buscar. Uy, siempre nos mandan. Siempre, así como que cosas difíciles, ¿no? O sea, Connie, difícil. Oye, para Fabiola, siempre en sintonía la Fabi. Saludos para ella. Así que muchos cariñitos para la Fabi, está en nuestra sintonía del 105.1. Y también saludos para quienes están enganchados en www.radiomaulesur.cl, que estuvo recién en nuestras plataformas. Estuvimos ahí transmitiendo la reacción de la gente mientras sonaban los celulares por esta alerta SAE. Estuvimos en, gracias ahí en terreno a Cristian Molina, estuvo en la feria. A todo esto, como dato, estuvo destacándolo, ¿cómo se llaman? Digüeñe. ¿Así se nombran? Sí, porque hay personas que yo he escuchado Ligüeñe. No. Se nombran Digüeñes. Se llaman Digüeñes. Oye, como dato, dijo que la cañita, ¿saben a cuánto está? La caña. O no, o sea, digamos el vaso de copa. Ya, el vaso de vidrio. 4 lucas. Ay, sí. ¿Cómo se preparan esos? También típico de nuestra zona y de este tiempo y en septiembre. Usted entréguenos la receta perfecta si la tiene. Luego leemos 12 con 27 minutos.

0: 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En Cauquenes, 12 grados. En Peyúgue, 13 grados. Y en Chanco, 11 grados.
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0: 12 horas, 31 minutos.
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0: 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Las 12:49, 12:49. Oye, es que le estamos echando hartas cositas a la canasta, entonces mañana ya confirmamos lo que va a tener la canasta para que empiecen derechamente a concursar ya, porque los días pasan rapidito y aquella semana del 14 y antes del 18 tenemos que sortearla, por supuesto. ¿Qué más? Sí, pues estén atentos. Mañana confirmamos entonces todo lo que va a contener la canasta 18era de Radio Maule Sur en este 2026. Y ya lo sabe, comienza la Fonda de Maule Sur sábado 5 con música en vivo. Así es. Y comienzan y abren los fuegos de este sábado los Capillanos, conjunto que va a estar en vivo. Escuchemos la invitación que hacemos a todos para que nos reencontremos, nos juntemos a las 13 horas.
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0: 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Y les recuerdo que todavía queda invierno. Usted, si quiere, porque también septiembre es un poquito helado. 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

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Y tenemos saludos, revisamos de inmediato. Uy, antes que se me olvide, recuerde, horario de atención también. 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Por acá está. Ella se contactó con nosotros a través de mensaje de texto. Quiere enviar un especial saludo. La saludamos a Laura. Te leemos el saludo. Ya, mira. Hoy día Laura está en un día especial, recordando a una persona muy especial. Es importante para su vida. Nos dice en su mensaje de texto: hola, ¿cómo están? Quiero pedir una canción para mi viejita amada, que hoy está de cumpleaños. Un besito al cielo para ella. Quiero la canción Girasoles de Luis Fonsi para su viejita María amada. Besos para el cielo. Y hoy se le recuerda a Laura, recuerda la fecha de nacimiento de su viejita amada. Así que para ti, Laurita, besitos te mandamos. Su abuelita, María, besitos para ella, para el cielo, como dice. Y para ella, de seguro debe estarla escuchando, esta canción, pues, en la voz de Luis Fonsi, Girasoles.

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1: La canción Ángel para un final, escrita por el músico y trovador cubano Silvio Rodríguez. Y habla, es una entrañable canción de amor del músico cubano, que habla de la memoria, el silencio y la aceptación de una despedida. Precisamente esa despedida dolió mucho. El silencio y la memoria precisamente hoy se apoderan de muchas personas, quienes conocieron a muchas personas que lamentablemente un día como hoy perdieron la vida, entre ellos un grupo de comunicadores quienes trabajaban en televisión, y principalmente un comunicador no solamente de televisión, también de radio, participó e hizo radio, como fue Felipe Camiroaga, y quien está siendo recordado hoy en Villa Alegre a 15 años de su fallecimiento. Este miércoles 2 de septiembre Villa Alegre vuelve a rendir homenaje a Felipe Camiroaga al cumplirse estos 15 años de la tragedia aérea de Juan Fernández, que el 2 de septiembre del año 2011 terminó con la vida del querido animador, y no tan solo él, de otras 20 personas. La conmemoración comenzó, digamos, a las 12 horas, sí, ya comenzó, en el lugar de los hijos ilustres del cementerio parroquial de Villa Alegre, donde descansa parte de sus cenizas. Posteriormente, a las 12:45, se realizó una ceremonia en la sede social de población Felipe Camiroaga. El vínculo del recordado comunicador con Villa Alegre fue profundo. Ahí pasó parte importante de su infancia, desarrolló su cariño por el campo y los caballos, y el 6 de mayo del 2011, apenas 4 meses antes de su fallecimiento, fue distinguido como hijo ilustre de la comuna de Villa Alegre. Su recuerdo también permanece vivo a través de distintos espacios allí en Villa Alegre, dedicados a preservar su memoria y el cariño que generó entre sus habitantes. No ajeno a la actualidad, habló hace muy poco horas precisamente de recordar a su hijo, el papá, y dijo: él, si estuviese vivo, no estaría ajeno a las cosas que están pasando en nuestro país, teniendo una clara y profunda opinión respecto de temas contingentes, políticos también. Comunicador de radio y televisión. Y esta canción también versionada en las voces del grupo Los Bunkers, una versión que también está hoy, nos imaginamos, escuchándose muchísimo. Esto diría que en algún momento el comunicador dijo: cuando yo parta, si me muero pronto, me gustaría que me recordaran con esta canción. Nos despedimos, una de las efemérides también a destacar en este 2 de septiembre. Nos reencontramos, amigos, mañana. No falten, que estemos bien. Chao, gracias.

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0: El Corre el Anillo es un juego de origen español, jugado por grupos mixtos en que los niños sentados o de pie, con las manos semiabiertas, simulan haber recibido un anillo que otro niño, con las palmas de las manos unidas, pasa de mano en mano hasta el depositar el anillo en alguien que guarda el secreto. Luego, un elegido del grupo debe adivinar a este poseedor y, de no identificarlo correctamente, debe dejar una prenda, la que puede recuperarse tras hacer una penitencia que se fija de común acuerdo por el grupo. El que adivina pasa a ser el que corre el anillo.

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1: 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Indica la hora en Radio Maule Sur. 1:15 p.m.
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0: 13:22, comenzamos Maule Sur Noticia, edición central de este día miércoles 2 de septiembre. Agradecemos como siempre el hecho de informarse con nosotros en el 105.1 y www.radiomaulesur.cl. Titulares para esta edición. Cerca de 500 adultos mayores rurales participaron en segunda jornada de Cauquenes para pasa agosto, digo. Cerra Pesca incauta más de una tonelada de merluza común en Cauquenes al inicio de la veda. Carabineros rindió cuenta pública de su gestión 2025 en Chanco. Amplio operativo de seguridad en el Maule dejó 228 detenidos y más de 11.000 controles. Esto en detalle y otras noticias en los próximos minutos.
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con 25 minutos. Comenzamos con el desarrollo de las materias en este momento, cuando le contamos, de acuerdo a la Dirección Meteorológica de Chile, se registran 13 grados en Cauquienes. Se espera hoy máxima de 14 grados. Para mañana se anuncia un cielo totalmente despejado y una máxima en torno a 16 grados. Hacia la costa, para mañana se espera la misma condición, cielo despejado y una máxima en torno a 15 grados. En estos momentos, hacia Curaní, Pepeyúgue y alrededores, se llega a la máxima anunciada, 13 grados. Mientras que en Chanco, en estos momentos, se registran 11 grados, 12 la máxima anunciada hoy. Para mañana también se están anunciando cielos despejados en Chanco, con una máxima en torno a 13 grados.

0: 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El siguiente registro en el complejo Laguna del Maule durante la mañana de este miércoles 2 de septiembre, Serna Geomin detectó un sismo asociado al fracturamiento de roca en el complejo volcánico Laguna del Maule, en la comuna de San Clemente. El evento ocurrió a las 8 de la mañana con 56 minutos, alcanzó una magnitud de 3 grados y se localizó a una profundidad de 9,2 kilómetros. De acuerdo con el organismo, se trató de un sismo volcano tectónico y posteriormente se registraron réplicas de similares características, aunque de menor energía. La información corresponde a los registros de monitoreo instrumental del complejo volcánico. Y lo vamos a conocer más detalle, donde hubo una gran cantidad de personas mayores de distintos sectores rurales de Cauquenes que participaron en la segunda jornada de Cauquenes Pasa Agosto. Más detalle nos entrega Cristian Molina.
1: Más de 500 adultos mayores rurales participaron en segunda jornada de Cauquenes Pasa Agosto. Cerca de 500 adultos mayores provenientes de distintos sectores rurales de la comuna participaron este martes en la segunda jornada de Cauquenes Pasa Agosto con Corazones Sabios y Felices 2026, actividad organizada por la Municipalidad de Cauquenes. El encuentro se desarrolló en el Centro de Eventos La Estancia y fue encabezado por el alcalde Jorge Muñoz, acompañado por los concejales Nelson Rodríguez, Ignacio Rodríguez, Matías Castro y Grace Mesa, además de directivos municipales. La jornada comenzó con la recepción de las delegaciones rurales y una actividad de baile entretenido para posteriormente dar paso a un almuerzo de camaradería donde los asistentes recibieron el saludo de las autoridades comunales. La música también tuvo un lugar destacado. Sobre el escenario se presentó el charro cauquenino César Díaz junto al intérprete nacional Fermino Paso, ganador del programa Yo Soy All Star de Chilevisión y conocido por su interpretación de Marc Anthony. Ambos artistas animaron una tarde especialmente preparada para las personas mayores. Uno de los momentos más emotivos se vivió con el reconocimiento a Domingo Arellano, quien celebró sus 99 años de vida, acompañado por los asistentes. Además, el alcalde y los concejales entregaron un presente a cada uno de los adultos mayores como recuerdo de la actividad. En esta segunda jornada participaron 23 clubes y agrupaciones de sectores como Coronel de Maule, Lagunillas, La Patagua, Sausal, Cancha de los Huevos, Tapigüe, Posillas, Name, Santo Toribio, Cancha Alegre, Tabulguén, Tres Esquinas, Quilla, Tequel, Las Máquinas, Las Tunas, Barriales y Pilenalto, entre otros puntos del territorio rural de Cauquenes. La actividad que se prolonga hasta este viernes dio continuidad a la celebración comunal de Cauquenes Pasa Agosto con Corazones Sabios y Felices 2026, poniendo esta vez el acento en las personas mayores que viven en los distintos sectores rurales de la comuna.
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0: 8:30. Continuamos con más noticias. Ante la proximidad de fiestas patrias, la Comisión Regional de Abigeato intensificó los controles en distintos puntos de la región del Maule con fiscalizaciones a carnicerías, ferias ganaderas, transporte de animales y rutas. En nuestra capital regional, en Talca, el Ministerio Público, SAC, Carabineros y otros organismos inspeccionaron locales verificando documentación, origen de los productos, condiciones de conservación y cadena de frío. El balance fue mayoritariamente positivo, aunque se inició un sumario sanitario por deficiencias estructurales detectadas en uno de los establecimientos. Paralelamente, en Curicó se realizaron controles en la feria ganadera y la ruta 5. Durante uno de los procedimientos fue detectado un camionero que trasladaba animales sin el correspondiente formulario de movimiento animal, cursándose la respectiva denuncia y citación. El jefe de Talca, Héctor de la Fuente, llamó a la comunidad a adquirir carnes únicamente en establecimientos legalmente constituidos, advirtiendo sobre los riesgos sanitarios asociados al faenamiento clandestino. Las autoridades adelantaron que las fiscalizaciones continuarán de manera sorpresiva durante septiembre, con especial énfasis en prevenir el abigeato, el faenamiento clandestino y la comercialización irregular de productos cárnicos. Nos vamos a otras materias también de fiscalización, más bien incautación de tonelada de merluza común en Cauquenes. Más detalles de inmediato.
1: Cernapesca incauta más de una tonelada de merluza común en Cauquenes al inicio de la veda. Más de una tonelada de merluza común fue incautada por funcionarios de Cernapesca Maule en el marco de un operativo carretero desarrollado junto a carabineros en Cauquenes y sectores aledaños, coincidiendo con el inicio de la veda biológica de este tradicional recurso marino. Durante el procedimiento fueron fiscalizados más de 12 vehículos que transportaban merluza común, detectándose dos infracciones por productos que no contaban con la documentación necesaria para acreditar su origen legal. El primero de los procedimientos involucró a una camioneta que transportaba tres cajas de merluza común fileteada, equivalentes a 62 kilos. Al no contar con la documentación correspondiente, el producto fue incautado y el responsable quedó citado por la infracción. Una segunda fiscalización se produjo luego que el conductor de otro vehículo intentara evitar el control y se diera a la fuga. Carabineros inició su seguimiento y logró interceptarlo. Al revisar el móvil, los fiscalizadores encontraron ocultas bajo una lona 36 cajas con 987,6 kilos de merluza común, además de 16 kilos de jaiba, productos que tampoco contaban con acreditación de origen legal. La carga fue retenida y el responsable citado. En total, solamente en merluza común, ambos procedimientos permitieron sacar de circulación 1.049,6 kilos, es decir, más de una tonelada de la popularmente conocida como pescada. La fiscalización cobra especial relevancia debido a que desde el 1 y hasta el 30 de septiembre rige en Chile la veda biológica de la merluza común, establecida para proteger la especie durante el periodo de mayor actividad reproductiva. Durante septiembre se prohíbe su captura y desembarque, además de la comercialización, procesamiento, almacenamiento y transporte del recurso fresco. La merluza común, cuyo nombre científico es Merluccius galli-galli, es un pez demersal que habita principalmente entre los 50 y 400 metros de profundidad y se distribuye en la zona centro-sur del país. Su talla promedio alcanza aproximadamente los 35 centímetros y su extracción es realizado tanto por la flota artesanal como industrial. Se trata además de uno de los recursos pesqueros más tradicionales de la alimentación chilena y de especial importancia para las regiones del Maule, Biobío y Valparaíso. Cernapesca ha detectado que es el recurso pesquero de mayor consumo humano en el país y que su protección resulta fundamental para la sustentabilidad de la actividad. La directora regional subrogante de Cernapesca Maule, Francesca Albornoz, destacó que la incautación permitió evitar que más de una tonelada de merluza de origen ilegal llegara al comercio en plena veda, protegiendo tanto la sustentabilidad del recurso como a quienes desarrollan legalmente esta actividad. Desde Cernapesca reiteraron el llamado a no comprar ni consumir merluza común fresca durante septiembre y preferir otras alternativas de pescados y mariscos. Asimismo, quienes detecten su venta durante el periodo de veda pueden denunciar la situación a la línea 800-320-032.
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Y como ya se había avisado, se realizó la prueba del sistema SAE en teléfonos celulares. Durante esta jornada se realizó una prueba del sistema de alerta de emergencia SAE en la comuna de Cauquenes. El ejercicio tuvo como objetivo verificar el correcto funcionamiento de esta herramienta de emergencia que permite enviar mensajes masivos a teléfonos celulares de personas ubicadas en zonas que pudiesen verse afectadas por una situación de riesgo y que eventualmente requiera la evacuación de la población. Estuvimos en Radio Maule Sur, estuvo en terreno para apreciar desde la Feria Libre, apreciar la reacción de la población ante la recepción de la alerta en sus teléfonos celulares. Se informó a la comunidad que al recibir la notificación no debía generarse alarma ni preocupación, ya que correspondía a una prueba previamente programada del sistema. El llamado fue a mantener la calma y estar atento a la información oficial entregada por los organismos correspondientes.

0: Y les contamos de inmediato que la segunda comisaría de Carabineros de Chanco presentó su cuenta pública. Más detalles de aquello nos entrega Cristian Molina.
1: Carabineros rindió cuenta pública de su gestión 2025 en Chanco. Con énfasis en el trabajo preventivo, la coordinación interinstitucional y la vinculación con la comunidad, la segunda comisaría de Carabineros de Chanco realizó este miércoles su cuenta pública correspondiente a la gestión policial desarrollada durante el año 2025. La actividad tuvo lugar en el Teatro Municipal y la presentación estuvo a cargo del comisario de la unidad, Mayor Orlando Calvo Ramírez, quien dio cuenta del trabajo realizado por Carabineros durante el periodo, abordando las principales acciones y resultados obtenidos en materia de seguridad y prevención. La ceremonia fue encabezada por el delegado presidencial provincial de Cauquenes, Simón Recabal Salas, junto al coronel Fernando Oces Peña y el alcalde de Chanco, Marcelo Waddington Guajardo. También participaron concejales, la directora de Seguridad Municipal, Carolina Arellano, representantes de instituciones y organizaciones sociales, además de vecinos de la comuna. Durante la exposición se destacó especialmente la coordinación que mantiene Carabineros con las autoridades, el municipio, distintas instituciones y las organizaciones comunitarias, trabajo que permite desarrollar acciones preventivas y fortalecer la presencia policial en el territorio. La jornada también estuvo marcada por el reconocimiento a dirigentes sociales que han colaborado activamente con la labor preventiva. En este contexto, fueron distinguidos Aida Salgado, presidenta de la Unión Comunal de Adultos Mayores, y Carlos Verdugo, presidente de la Unión Comunal de Juntas de Vecinos de Chanco, por su compromiso y permanente disposición para trabajar junto a Carabineros en materias relacionadas con la seguridad de la comunidad. El delegado presidencial provincial Simón Recabal valoró la instancia y sostuvo que la seguridad requiere de un esfuerzo compartido entre las instituciones y la ciudadanía. La autoridad provincial señaló que el trabajo desarrollado por Carabineros junto al gobierno, el municipio y especialmente las organizaciones sociales resulta fundamental para avanzar en prevención y entregar mayor tranquilidad a las familias. Simón Recabal agregó que la cuenta pública permite también reconocer este esfuerzo conjunto y reafirmar el compromiso de continuar trabajando coordinadamente por la seguridad de Chanco y de toda la provincia de Cauquenes. La actividad permitió, finalmente, relevar el papel que cumplen las organizaciones comunitarias como actores relevantes en la prevención del delito, fortaleciendo los canales de comunicación y colaboración entre los vecinos, Carabineros y las autoridades locales.
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0: 14:40 y brevemente le contamos respecto del aguinaldo de fiestas patrias para pensionados. Durante septiembre se entrega el aguinaldo de fiestas patrias a pensionados que cumplen con los requisitos. El monto para este año es de 25.280 pesos por pensionado o pensionada, 12.969 adicionales por cada carga familiar acreditada el 31 de agosto. No necesitan postular, el pago se realiza automáticamente junto con la pensión de septiembre. Y nos vamos de inmediato con detalle del amplio operativo de seguridad en el Maule, dejando una cantidad importante de detenidos y también controles que se llevaron a cabo. De inmediato, detalles de esta noticia.
1: Amplio operativo de seguridad en el Maule dejó 228 detenidos y más de 11.000 controles. Un amplio operativo de seguridad desplegado simultáneamente en las 30 comunas de la región del Maule dejó como resultado 228 personas detenidas, más de 11.000 controles, cientos de infracciones y diversos procedimientos desarrollados por organismos policiales y fiscalizadores. El despliegue fue instruido por el delegado presidencial regional Juan Eduardo Prieto y encabezado por el Seremi de Seguridad Pública Germán Parra, reuniendo el trabajo de carabineros, policía de investigaciones, gendarmería, equipos municipales de seguridad y las seremías de transportes, salud y trabajo, además de personal de migraciones. La intervención tuvo como principal objetivo reforzar la presencia preventiva y aumentar las fiscalizaciones en distintos puntos del territorio regional. Uno de los mayores despliegues se correspondió a Carabineros, institución que realizó 11.382 controles y concretó 218 detenciones. De ellas, 76 se correspondieron a personas que mantenían órdenes judiciales pendientes y otras 142 fueron detenidas en situación de flagrancia. Carabineros cursó además 678 infracciones y decomisó un arma, 12 gramos de pasta base de cocaína y 20 kilos 322 gramos de marihuana elaborada. A esta cifra se sumó el trabajo desarrollado por la Policía de Investigaciones, que fiscalizó a 82 personas y concretó 10 detenciones por órdenes judiciales pendientes. La PDI denunció además a 17 infractores, 15 de ellos extranjeros, y realizó una notificación de medida de expulsión. En materia penitenciaria, Gendarmería efectuó 24 allanamientos en los 8 establecimientos penitenciarios de la región del Maule. Los procedimientos permitieron incautar 36 armas blancas, además de otros elementos prohibidos y pequeñas cantidades de droga. El operativo también contempló controles de carácter sanitario, laboral y de transporte. El delegado presidencial regional Juan Eduardo Prieto destacó que los delitos e incivilidades serán enfrentados con eficiencia y determinación, subrayando la importancia del trabajo coordinado entre las policías, organismos fiscalizadores y demás instituciones del Estado. La autoridad agregó que estos operativos se vienen desarrollando desde marzo y aseguró que continuarán realizándose de manera permanente en la región del Maule, con el objetivo de fortalecer la prevención y entregar mayor seguridad a las familias.
0: Las 13:44 para mañana se espera un día soleado en Cauquenes, máxima en torno a 16 grados. Hacia la costa, la misma condición de cielo despejados, Curaní, Pepeyúe y Chanco. Para Curaní, Pepeyúe se espera una máxima en torno a 15 grados, al igual que en la comuna de Chanco. No olvide leer, informarse a través de radiomaulesur.cl, nuestra página donde vamos actualizando a diario estas y otras materias, así como también nuestras plataformas digitales. Agradeciendo la sintonía, el hecho de informarse con nosotros en este 2 de septiembre. La lectura de noticias, Cristian Molina, Radio Controló, Juan Carlos Albornoz. Le invitamos a que siga escuchando toda nuestra programación, los diversos programas que restan para lo que queda de este día, miércoles 2 de septiembre. Que tengan todos una muy buena tarde.
2: 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Una de la tarde, 45 minutos. 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

0: 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Indica la hora en Radio Maule Sur. 1:59 PM. 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

0: 2 de la tarde, 20 minutos.
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0: 2:33. 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
1: Chunchules con harina tostada. Del triperío del cerdo o el vacuno, rellenado con la pasta de carne y grasa del animal, se rellenan y trenzan los chunchules, los que se fríen con ají picante y papas cocidas. Los chunchules con harina tostada se pasan por la harina antes de freírlos, quedan crujientes y muy sabrosos.

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1: 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Indica la hora en Radio Maule Sur. 3:00 p.m. Un minuto.
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2: Hola, hola, ¿qué tal? Bienvenidos, bienvenidas a esta edición de día miércoles 2 de septiembre. Estás en el 2x1 de Maule Sur, el programa donde puedes solicitar tus dos canciones favoritas y así pasar la tarde con muy buena música y también compañía. Aquí comienza el 2x1 de Maule Sur.

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1: Continuamos en el 2x1 de Maule Sur esta tarde de día miércoles. Oye, la ex prometida de Freddie Mercury, Cide Queen, revela sus cuadernos privados en un libro inédito. Mary Austin presenta en Alive in Lyric, un volumen con manuscritos, bocetos y recuerdos inéditos del líder de Queen, que sale a la luz justo antes del que habría sido su cumpleaños número 80 el 5 de septiembre. Entre los halagos destacan los manuscritos originales de Bohemian Rhapsody y Don't Stop Me Now, escritos antes de la fama masiva de la banda. Austin también relata el momento en que Mercury le confesó su bisexualidad, a lo que ella respondió: "No eres gay". Aunque el noviazgo terminó, mantuvieron un lazo indisoluble hasta la muerte del cantante en 1991. El libro ya se publicó ayer 1 de septiembre. Ahí tendremos más novedades de este libro inédito de las confesiones de Freddie Mercury. Continuemos con dos canciones de Queen en el 2x1 de Maule Sur. 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

0: 3 de la tarde, 40 minutos.
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1: 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Seguimos en el 2x1 de Maule Sur, esta tarde día miércoles, mitad de semana y 2 de septiembre. Oye, la vida de Britney Spears llegará al cine. Oye, luego de muchos rumores, se confirmó, porque ya se prepara su película biográfica. La vida de la princesa del pop tendrá su propia película biográfica, un proyecto que ya comenzó a tomar forma en Hollywood tras el éxito de sus memorias, La mujer que hay en mí. La guionista Elizabeth Meriwether confirmó que continúa trabajando en el libreto y aseguró que este es un momento ideal para contar la historia de Britney desde una mirada más humana y cercana, dejando atrás el sensacionalismo que durante años rodeó a la cantante. La cinta será dirigida por John M. Chu, conocido por Wicked, y buscará mostrar todos los grandes momentos de su carrera, como las dificultades que enfrentó detrás de la fama. Y aunque todavía no se confirma quién interpretará a Britney, ya comenzaron las especulaciones entre los fanáticos, con nombres como Sabrina Carpenter, Millie Bobby Brown, Sydney Sweeney y Florence Pugh. Por ahora el elenco sigue siendo un misterio, pero la historia de una de las mayores estrellas del pop ya prepara su salto a la pantalla grande. ¿Y tú qué opinas? Uy, será interesante ver esa película o los pormenores de la producción. Continuamos con dos canciones de la princesa del pop, Britney Spears, en el 2x1 de Maule Sur.

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0: Más de 500 adultos mayores rurales participaron en segunda jornada de Cauquenes pasa agosto. Cerca de 500 adultos mayores provenientes de distintos sectores rurales de la comuna participaron este martes en la segunda jornada de Cauquenes pasa agosto con Corazones Sabios y Felices 2026, actividad organizada por la Municipalidad de Cauquenes. El encuentro se desarrolló en el Centro de Eventos La Estancia y fue encabezado por el alcalde Jorge Muñoz, acompañado por los concejales Nelson Rodríguez, Ignacio Rodríguez, Matías Castro y Grace Mesa, además de directivos municipales. La jornada comenzó con la recepción de las delegaciones rurales y una actividad de baile entretenido, para posteriormente dar paso a un almuerzo de camaradería, donde los asistentes recibieron el saludo de las autoridades comunales. La música también tuvo un lugar destacado. Sobre el escenario se presentó el charro cauquenino César Díaz, junto al intérprete nacional Fermino Paso, ganador del programa Yo Soy All Star de Chilevisión y conocido por su interpretación de Marc Anthony. Ambos artistas animaron una tarde especialmente preparada para las personas mayores. Uno de los momentos más emotivos se vivió con el reconocimiento a Domingo Arellano, quien celebró sus 99 años de vida, acompañado por los asistentes. Además, el alcalde y los concejales entregaron un presente a cada uno de los adultos mayores como recuerdo de la actividad. En esta segunda jornada participaron 23 clubes y agrupaciones de sectores como Coronel de Maule, Lagunillas, La Patagua, Sausal, Cancha de los Huevos, Tapigüe, Sillas, Name, Santo Toribio, Cancha Alegre, Tabulguén, Tres Esquinas, Quella, Tequel, Las Máquinas, Las Tunas, Barriales y Pilén Alto, entre otros puntos del territorio rural de Cauquenes. La actividad, que se prolonga hasta este viernes, dio continuidad a la celebración comunal de Cauquenes pasa agosto con Corazones Sabios y Felices 2026, poniendo esta vez el acento en las personas mayores que viven en los distintos sectores rurales de la comuna.
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3: 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Indica la hora en Radio Maule Sur. 4 de la tarde, 6 minutos.
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2: La tarde con 14 minutos y continuamos en vivo. Sí, esta tarde, día miércoles, mitad de semana, miércoles 2 de septiembre. Oye, continuemos con el puertorriqueño Luis Fonsi, que confirmó nueva gira, así que pronto más detalles. Y sus canciones, Échame la culpa junto a Demi Lovato y Me despido. Estás en el 2x1 de Maule Sur.
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de la tarde con 22 minutos y continuamos en vivo, sí, esta tarde, día 2 de septiembre. 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Oye, hoy día el día estuvo extraño. Por lo menos yo cuando salí de Peyúgue, lluvia, un poquito de lluvia. Acá también estaba, yo llegué un poquito de... Se veía que había llovido un poquito, unas gotitas locas. Y ahora está un poquito despejado, al parecer, ¿o no? Eso me están contando. Bueno, oye, hoy... Bueno, ¿quién no va a recordar? Uno que ya tiene sus años. Hace 15 años... Bueno, la Pati también lo estuvo hablando en la mañana, que hace 15 años ocurrió la tragedia que Chile no ha olvidado y que nunca creo olvidará. Porque hoy, 2 de septiembre, se cumplen 15 años del accidente del avión de la Fuerza Aérea de Chile que se dirigía al archipiélago Juan Fernández con 21 personas a bordo. Entre estos pasajeros se encontraba el querido animador Felipe Camiroaga, el periodista Roberto Bruce, integrantes de TVN y de la FACH, de distintas organizaciones que viajaban para colaborar con las labores de reconstrucción tras el terremoto del 2010. Hoy, lamentablemente, está la aeronave... perdió contacto con la torre control cerca de las 5 de la tarde. Tras una intensa búsqueda, se confirmó la muerte de las 21 personas que viajaban a bordo. 15 años de aquel día, sus nombres siguen presentes en la memoria de todo un país. En esta fecha, el padre de Felipe Camiroaga, Jorge Camiroaga, también recordó a su hijo y compartió algunas palabras sobre cómo ha enfrentado su pérdida. Yo creo que más que el todo, Chile ha sufrido la pérdida del gran Felipe Camiroaga. Una tragedia que dejó una profunda huella en Chile y que el tiempo no ha borrado. No, triste, triste. Yo creo que nos marcó a todos el día 2 de septiembre. Fue algo nacional y que duró varias semanas poder no hablar del tema. Así que, bueno, los recordamos a todas esas personas que lamentablemente fallecieron ese día. Continuemos con esta canción que se volvió icónica luego de la muerte de Felipe Camiroaga, con la banda nacional Los Bunkers y sus canciones Ángel para un final y Quien fuera. 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

0: 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En Cauquenes, 13 grados. En Peyúgue, 13 grados. Y en Chanco, 11 grados.
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0: 4 de la tarde, 34 minutos.
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2: Hola Pati, ¿cómo estás? ¿Sabías que se instaló un local nuevo en Cauquenes?
3: No, Pauli, ¿qué local?
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2: De la tarde con 43 minutos y continuamos en vivo. Sí, este día miércoles, mitad de semana, 2 de septiembre. Continuemos con Natalie Imbruglia y sus canciones Turn y Run Impression. 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
2: La cueca nortina. Se trata de una versión de la cueca chilena. En este caso no tiene letra, solo melodía. Se acompaña de instrumentos como la trompeta, la tuba, la caja y el bombo. Su melodía es muy alegre, de festejo, y es otro de los bailes típicos de Chile que se bailan por parejas.

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0: incauta más de una tonelada de merluza común en Cauquenes al inicio de la veda. Más de una tonelada de merluza común fue incautada por funcionarios de Cernapesca Maule en el marco de un operativo carretero desarrollado junto a carabineros en Cauquenes y sectores aledaños, coincidiendo con el inicio de la veda biológica de este tradicional recurso marino. Durante el procedimiento fueron fiscalizados más de 12 vehículos que transportaban merluza común, detectándose dos infracciones por productos que no contaban con la documentación necesaria para acreditar su origen legal. El primero de los procedimientos involucró a una camioneta que transportaba tres cajas de merluza común fileteada, equivalentes a 62 kilos. Al no contar con la documentación correspondiente, el producto fue incautado y el responsable quedó citado por la infracción. Una segunda fiscalización se produjo luego que el conductor de otro vehículo intentara evitar el control y se diera a la fuga. Carabineros inició su seguimiento y logró interceptarlo. Al revisar el móvil, los fiscalizadores encontraron ocultas bajo una lona 36 cajas con 987,6 kilos de merluza común, además de 16 kilos de jaiba, productos que tampoco contaban con acreditación de origen legal. La carga fue retenida y el responsable citado. En total, solamente en merluza común, ambos procedimientos permitieron sacar de circulación 1.049,6 kilos, es decir, más de una tonelada de la popularmente conocida como pescada. La fiscalización cobra especial relevancia debido a que desde el 1 y hasta el 30 de septiembre rige en Chile la veda biológica de la merluza común, establecida para proteger la especie durante el periodo de mayor actividad reproductiva. Durante septiembre se prohíbe su captura y desembarque, además de la comercialización, procesamiento, almacenamiento y transporte del recurso fresco. La merluza común, cuyo nombre científico es Merluccius galli-galli, es un pez demersal que habita principalmente entre los 50 y 400 metros de profundidad y se distribuye en la zona centro-sur del país. Su talla promedio alcanza aproximadamente los 35 centímetros y su extracción es realizada tanto por la flota artesanal como industrial. Se trata además de uno de los recursos pesqueros más tradicionales de la alimentación chilena y de especial importancia para las regiones del Maule, Biobío y Valparaíso. Cernapesca ha detectado que es el recurso pesquero de mayor consumo humano en el país y que su protección resulta fundamental para la sustentabilidad de la actividad. La directora regional subrogante de Cernapesca Maule, Francesca Albornoz, destacó que la incautación permitió evitar que más de una tonelada de merluza de origen ilegal llegara al comercio en plena veda, protegiendo tanto la sustentabilidad del recurso como a quienes desarrollan legalmente esta actividad. Desde Cernapesca reiteraron el llamado a no comprar ni consumir merluza común fresca durante septiembre y preferir otras alternativas de pescados y mariscos. Asimismo, quienes detecten su venta durante el periodo de veda pueden denunciar la situación a la línea 800-320-032.
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0: 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Indica la hora en Radio Maule Sur. 5:03 PM.
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5 de la tarde con 8 minutos y continuamos en vivo. Sí, desde los estudios de la número 1, Radio Maule Sur. Continuamos con algo movido, vamos gente, ánimo, Chayanne y sus canciones Bum Bum, Bum Bum o Bom Bom. Bum Bum y Bailando Bachata. 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
2: De la tarde con 17 minutos y continuamos en vivo. Sí, esta tarde, día miércoles 2 de septiembre. Así, se me quedó pegada. Si estamos en vivo, estas cosas pasan. 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Así es, muy buenas recomendaciones esta tarde. Oye, quiero mandar un saludo a todos los que nos escuchan desde sus trabajos, por supuesto, en la oficina, en las clínicas, en los hospitales. Oye, un saludo especial a las fieles auditoras del Pasaje Ruiz, sí, a mis vecinas, que yo sé que siempre escuchan la número uno, Radio Maule Sur. Hoy les tengo noticias de música, porque María Becerra, La nena argentina regresa a Chile, pero esta vez con concierto, con su Quimera Tour 360, este primero de diciembre. La cantante argentina volverá a nuestro país con su esperado Quimera Tour 360 y la cita será el primero de diciembre en el 2026 en el Movistar Arena de Santiago. La preventa exclusiva ya puedes hacerla con el Banco del Patito. Comenzará el día 7 de septiembre a las 12 horas con un 20% de descuento. Buena, muy muy buena. La venta general será el día 9 de septiembre a las 10:30 horas a través de Punto Ticket. Y el espectáculo promete una experiencia 360 con música, teatro y un gran despliegue audiovisual inspirado en el universo de su álbum Quimera. Maravilloso. Continuemos con la Argentina, con la nena argentina, María Becerra. Uy, pero antes, no quiero que pase esto. Momento, esperen. Tenemos un saludo al WhatsApp de la radio, al más 569-83-48-42-83 de nuestro amigo Moisés Gutiérrez, que dice: muy buenas tardes, Pauli. Saludo desde Lebu en la sintonía del 2x1 con Pauli. Muy buena y estupenda jornada. Para usted igual, muchas gracias a todos los que nos escuchan ahí. Uno muy agradecida de poder ser parte de su tarde. Sigamos con dos canciones de la nena argentina, María Becerra, y sus canciones El amor de mi vida junto a Los Ángeles Azules y Corazón Vacío. 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

0: 5 de la tarde, 27 minutos.
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3: De la tarde con 34 minutos y seguimos en vivo, por supuesto, desde los estudios de la número 1, Radio Maule Sur 105.1. Sigamos con el español David Bisbal y sus éxitos. Dígale y vivir así es morir de amor. 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
1: De la tarde con 42 minutos y continuamos en vivo esta tarde, día miércoles, tarde extraña, amaneció un poquito nublado, en algunas gotitas, ahora está, espero que esté un poquito despejado, estará frío, avísenme, porque luego tengo que tomar mi bus, así es. 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Así es, gente. Y bueno, llegó la hora de despedirme. Así es, porque ustedes saben que yo tengo que correr para tomar el bus, si no, lo pierdo y no llego a mi casita. Y ahí tengo a la familia esperando, si no, no pueden tomar once sin mí. Así es. Bueno, llegó la despedida. Muchas gracias a todos los que nos acompañaron, estuvieron en sintonía, mandaron sus mensajes y pidieron sus dos canciones favoritas. Ahora continúa en Radio Maule Sur porque ya viene Cristian Molina con De Todo Un Poco. Pero antes nos despedimos con la gran Dua Lipa y sus canciones Training Season y Cold Heart junto a Elton John. Chao, chao.

0: correspondiente a la gestión policial desarrollada durante el año 2025. La actividad tuvo lugar en el Teatro Municipal y la presentación estuvo a cargo del comisario de la unidad, Mayor Orlando Calvo Ramírez, quien dio cuenta del trabajo realizado por carabineros durante el periodo, abordando las principales acciones y resultados obtenidos en materia de seguridad y prevención. La ceremonia fue encabezada por el delegado presidencial provincial de Cauquenes, Simón Recabalsalas, junto al coronel Fernando Oces Peña y el alcalde de Chanco, Marcelo Waddington Guajardo. También participaron concejales, la directora de Seguridad Municipal, Carolina Arellano, representantes de instituciones y organizaciones sociales, además de vecinos de la comuna. Durante la exposición se destacó especialmente la coordinación que mantiene Carabineros con las autoridades, el municipio, distintas instituciones y las organizaciones comunitarias, trabajo que permite desarrollar acciones preventivas y fortalecer la presencia policial en el territorio. La jornada también estuvo marcada por el reconocimiento a dirigentes sociales que han colaborado activamente con la labor preventiva. En este contexto, fueron distinguidos Aida Salgado, presidenta de la Unión Comunal de Adultos Mayores, y Carlos Verdugo, presidente de la Unión Comunal de Juntas de Vecinos de Chanco, por su compromiso y permanente disposición para trabajar junto a Carabineros en materias relacionadas con la seguridad de la comunidad. El delegado presidencial provincial Simón Recabal valoró la instancia y sostuvo que la seguridad requiere de un esfuerzo compartido entre las instituciones y la ciudadanía. La autoridad provincial señaló que el trabajo desarrollado por Carabineros junto al gobierno, el municipio y especialmente las organizaciones sociales resulta fundamental para avanzar en prevención y entregar mayor tranquilidad a las familias. Simón Recabal agregó que la cuenta pública permite también reconocer este esfuerzo conjunto y reafirmar el compromiso de continuar trabajando coordinadamente por la seguridad de Chanco y de toda la provincia de Cauquenes. La actividad permitió, finalmente, relevar el papel que cumplen las organizaciones comunitarias como actores relevantes en la prevención del delito, fortaleciendo los canales de comunicación y colaboración entre los vecinos, carabineros y las autoridades locales.
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3: 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Indica la hora en Radio Maule Sur. 5:57 PM.
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Las 18 horas con 7 minutos en vivo y en directo, esto es el de todo un poco. Acaba de concluir la participación de la comunidad de Chanco en la última, la sesión de hoy día del Consejo Regional. Estuvieron presentes en Talca las representantes de la comunidad, encabezadas por el alcalde Marcelo Waddington, concejales, y a propósito de ellos también el concejal Jonathan Figueroa, quien es presidente de la Comisión de Medio Ambiente. La razón de la visita de estas comunidades en la sesión del Consejo era para lograr el apoyo desde el gobierno regional, desde el propio gobernador, al rechazo del proyecto de generación eólica Viento Pacífico Verde, esta idea que pretende instalarse allí en la zona costera de Chanco y Constitución. Está más bien en el límite entre ambas comunas. De hecho, estaba presente también el alcalde de Constitución, entre otras autoridades. Como decíamos, esta comunidad, la comunidad chanquina, sumada a la gente de Constitución y los medioambientalistas, buscaban este apoyo desde el gobierno regional. Lo que dice el concejal Jonathan Figueroa es que hubo una muy buena disposición manifestada por los consejeros regionales y el propio gobernador regional para proteger el borde costero y evitar procesos de industrialización que, a juicio de quienes se oponen a la iniciativa, puedan afectar la identidad del territorio, sus comunidades y su vocación turística y ambiental. Agregó el concejal Jonathan Figueroa, el desarrollo de nuestra región debe ser compatible con nuestro territorio y con la calidad de vida de sus habitantes. El tema es que uno, automáticamente, y me ocurre a mí por lo menos, se pone al lado de... Tiene lógica todo lo que está diciendo el concejal, todo lo que dice la comunidad de Chanco, pero así como encontramos lógica en estas comunidades, le encontramos lógica a todas las comunidades. Cuando se oponen a los rellenos sanitarios, cuando se oponen a los proyectos de generación eléctrica, sean eólicos, sean también de generación fotovoltaica, nos vamos poniendo al lado de todas las comunidades. La pregunta que cabe al final... Antes también estuvimos en contra de las represas en la Patagonia, hemos estado mentalmente, algunos activamente también, en contra de la generación eléctrica con carbón allí en la zona, precisamente en la misma zona de Loanco. En fin, hemos abrazado distintas causas en los últimos 15 años, 20 años, y claro, uno encuentra toda la lógica a las comunidades que reclaman, encuentra uno la lógica al reclamo de la comunidad alrededor del complejo penitenciario La Laguna en Talca, encuentra razón a los vecinos de Santiago que se oponen a la ampliación de los centros de reclusión en la capital, le encuentra razón a los vecinos de Chanco que se oponen a la construcción de un cementerio, le vamos encontrando la razón a todo el mundo. La pregunta que cabe al final es, entonces, ¿dónde vamos a instalar todo este tipo de infraestructura que es necesaria para la vida? No discutiremos si es tan fundamental o no, hay quienes sostienen que el país debe de crecer y no seguir creciendo, pero por lo pronto, bajo el actual modelo de crecimiento, necesitamos energía, necesitamos lugares donde disponer nuestros desechos, necesitamos un lugar donde descansen nuestros muertos, en fin, necesitamos esos espacios, necesitamos también más cárceles, necesitamos más seguridad. Pero ¿dónde vamos a construir las cárceles, las plantas de generación eléctrica, los cementerios, los vertederos o rellenos sanitarios? En fin, es una pregunta que tenemos que hacernos porque finalmente nadie quiere recibirlo en ninguna de las 300 y algo comunas de nuestro país. Nunca ha dicho una comuna, yo estoy dispuesto, yo quiero recibirlos, instálenlos aquí nomás. No sucede. Entonces queremos tener energía, queremos tener todos estos beneficios de la vida moderna, pero sin asumir los costos. Esa es una pregunta que debemos hacernos como país. ¿Qué queremos? Ponernos de acuerdo en qué queremos y luego avanzar entonces en esa línea. Pero por ahora es un poco contradictorio querer crecimiento y desarrollo y a su vez oponernos en lo que en el papel se ve como infraestructura necesaria precisamente para el desarrollo y crecimiento. Esto es el de todo un poco aquí en el 105.1.

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Hoy día hemos estado, a quienes nos gusta el tema político y quienes sentimos cierta cercanía por distintas razones no políticas con la figura de Camilo Escalona, hemos estado siguiendo su evolución, estamos preocupados por su estado. Recordemos que hoy día se informó oficialmente que se encuentra en coma inducido a raíz de un severo cáncer de próstata que afecta al histórico dirigente del Partido Socialista, ya decíamos, Camilo Escalona. Un hombre que uno, insisto, podrá estar de acuerdo o en desacuerdo de sus opiniones políticas, pero es un hombre que se atrevió y que ha sido tremendamente consecuente como pocos. En esencia misma, lo que definimos como un animal político. Realmente es admirable su vida dedicada al servicio público. Pero bueno, hoy día decíamos, estamos más preocupados del aspecto humano. Está, como decíamos también, bajo este coma inducido, se encuentra internado en la clínica Indisa. Respecto de esta situación, la presidenta del Partido Socialista, la senadora Paulina Bodanovich, comentó a Canal 13 que hay que entender que está en una situación delicada hace varios días y que estamos acompañándolo. Camilo es una persona que tiene una fortaleza espiritual, mental, un amor por el Partido Socialista y por Chile, que lo hace siempre estar pendiente y enviando mensajes. Su mensaje caló, dijo la presidenta del Partido Socialista. Es compleja la situación, pero de esto saquemos algo positivo, y es que los hombres en general estamos muy ajenos al tema de prevenir o detectar a tiempo el tema del cáncer de próstata. Hay una serie de caricaturas que se hacen respecto de este examen, pero es fundamental hacérnoslos. En países más desarrollados, incluso desde los 40 años hacia arriba, algunos menos, pero en Chile se habla de una edad razonable cerca de los 50 años. Por lo tanto, todos los hombres que tenemos más de 50 años debiésemos tener controles médicos periódicos. Además, hay que consultar antes si existen antecedentes familiares de cáncer de próstata. Porque allí, en este caso, el médico podría indicar iniciar controles más temprano. Conversar con el médico sobre el examen del reactivo prostático, que es una prueba de sangre que no es excluyente del tacto prostático. Este reactivo puede ayudar a detectar alteraciones prostáticas y la indicación, como lo decíamos, debe evaluarse individualmente. Mantener siempre una alimentación equilibrada, privilegiando frutas, verduras, legumbres y alimentos poco procesados. Realizar actividad física regularmente y procurar mantener un peso saludable. No fumar y limitar el consumo de alcohol. Y consultar ante síntomas urinarios persistentes como sangre en la orina, dificultad para orinar o dolor inexplicable. Todos estos síntomas no significan necesariamente cáncer. Pueden ser derivados de otra patología, pero requieren evaluación. Y por eso es importante ir al médico de todas maneras. No existe una forma absoluta y totalmente garantizada de prevenir el cáncer de próstata, pero los controles y la conversación con un médico permiten evaluar los riesgos y decidir cuándo corresponde realizar estos exámenes. Como decíamos, que en todo esto, esta vitrina que nos genera la situación de salud de Camilo Escalona, que nos sirva a todos para acercarnos a este tema, a hablarlo de manera más regular, más común, dejar de lado las caricaturas y los chistes, que son bien buenos y no todos nos reímos con ellos, pero aparte de reírnos, vayamos al médico a tiempo. Decíamos, se recomienda en Chile alrededor de los 50 años, pero si usted le gusta y cuidarse a sí mismo, tiene responsabilidades familiares, en fin, vaya cuando pueda antes de los 50 años. Decíamos, en países desarrollados prácticamente comienzan estos exámenes cerca de los 40 años, y si tiene antecedentes familiares, con mayor razón. Seguimos con música aquí en el 105.1.

18 horas con 23 minutos, el de todo un poco aquí en Radio Maule Sur. Hoy día estuvimos pendientes a eso de las 11 de la mañana del sonido de la alerta SAE, sistema de emergencia, que sonó en términos generales en todos los teléfonos móviles. Y digo en términos generales porque tenemos algunos hechos concretos donde no habría sonado en los teléfonos móviles. Tenemos gente muy cercana a la radio que, estando con el teléfono prendido e incluso pendientes de que sonara, no sonó. Y nuestra transmisión en vivo, a través de nuestras plataformas digitales, también aparecían comentarios de personas conocidas que decían no, que no le sonó el teléfono. Puntualmente una vecina allí del sector Cruce la Virgen, camino a Sausal, una persona que estaba con el teléfono prendido y que hay un relativamente buena cobertura, tiene de la compañía, digo, que le permite tener una buena señal en ese lugar, y no le sonó el teléfono móvil. Así que, por supuesto, nos preocupa que ocurra, que eventualmente no llegue a todos los teléfonos móviles, pero en términos generales sí sonó en todos lados, porque tenemos reportes de Coronel de Maule, de Barriales, de Iname, de Sausal, de Pocillas, de todo el área urbana de Cauquenes, donde sí sonó, afortunadamente. Es como la gran mayoría que sí sonó, pero hay algunos teléfonos móviles donde no ocurrió lo mismo. Tendremos la oportunidad seguramente de preguntarle a los responsables un poco en más detalle, pero algo pasó que en algunos teléfonos no llegó. Pero en términos generales, un buen ejercicio. Nosotros nos encontrábamos allí en la feria libre, y bueno, sí sonó en general, se escuchaba un eco por todos lados sonando las alertas. Por eso digo, en términos muy generales y la gran mayoría sonó, pero no en todos. De todas maneras, calificamos como un buen ejercicio que se testeen estos servicios, que están implementados desde el año 2014, obligatoriamente desde el año 2017, y que ya hasta la fecha ha permitido entregar 2.111 alertas reales. Hoy día obviamente era un ensayo, un ejercicio, pero cuando se han dado situaciones reales, ya ha ocurrido en 2.111 veces. Buen ejercicio, y por ahora seguimos con buena música aquí en el 105.1.

0: 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En Cauquenes, 12 grados. En Peyúgue, 12 grados. Y en Chanco, 9 grados.
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0: 6 de la tarde, 30 minutos.
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20 minutos quedan para que sean las 19 horas de este día miércoles 2 de septiembre. Día que tuvo todo lo que se espera que ocurra en este tiempo que estamos viviendo, porque tuvimos lluvia en la mañana, bastante intensa si se quiere, y ya luego por la tarde un poquito más propio de esta época. Ojo que los pronósticos del tiempo para las próximas semanas están más o menos en lo mismo, con esta alta variación. Pero lo más cercano, más pronto, es que se nos vendría tiempo frío, con temperaturas bajo cero. Así que hay que estar preocupados de aquello también, sobre todo en el área de la agricultura, el área de la fruta, entiendo que es especialmente complejo en este tiempo. Así que bueno, a prepararse para aquello, nada que hacer. Sobre todo en esa parte, nada que hacer. A propósito de heladas, recibimos varias veces por interno, pero sin la documentación o la fotografía o el video, reclamos de vecinos del sector norponiente de que escuchaban ruido. Y dentro de las teorías que ellos mismos elucubraban, es que esto se debería a sistemas de control de heladas, que normalmente usan fuego y ventiladores para hacer circular aire a mayor temperatura. Pero eso no está debidamente respaldado por imágenes o por documentos, pero sí tenemos el reclamo de vecinos que escuchan ruidos por las noches que se le hacen especialmente incómodos, como decíamos, en el sector norponiente de la ciudad, en el entorno precisamente de lugares donde se usarían estas maquinarias que conocemos, que son grandes ventiladores, que usan una fuente de calor y dispersan el aire caliente entonces para controlar las heladas. Por ahora es lo que hay. Tenemos próximamente temperaturas bajas y está ese pronóstico lejano todavía, pero que abre la posibilidad de que llueva para las fiestas patrias, para el fin de semana este del 17, 18 y 19. Todavía nada concreto, pero está latente la posibilidad de que aquello ocurra. Por ahora, seguimos con música aquí en el 105.1.

todo un poco a través del 105.1, acompañándoles con buena música y con noticias, pero también con informaciones. Y a propósito de informaciones, estábamos recién en contacto con quien fue delegada provincial de Servio, luego también gobernadora de la provincia de Cauquenes, administradora municipal y candidata a alcaldesa, doña Mari Carmen del Pérez Donoso. Ella hace pocos días, de hecho el día 31 de agosto, jubiló desde el gobierno regional. Lo comunicamos a través de nuestras plataformas digitales y estábamos conversando con ella por teléfono, entregando saludo a toda la comunidad, por cierto. Bueno, en una etapa distinta de la vida, pero siempre preocupada del quehacer social. Y estaba llamando, junto con saludar, por cierto, para colaborar con una campaña solidaria que hemos también nosotros nos hemos sumado, que tenemos publicada en nuestras redes sociales, que es para ayudar a un pequeñito, Vicente, que necesita operarse. Es un pequeñito muy chiquitito y que necesita una operación muy seria a su cabeza. Estuvimos conversando ayer, antes de ayer, con la mamá de Vicente, con Elizabeth, que es cauquenina. Ellos viven actualmente con su marido y su hijo, por cierto, en la zona de Camelia, aquí en la vecina comuna de Parral. Pero el nexo que tenemos, por supuesto, con la comuna de Cauquenes es muy cercano. Como decíamos, ella es oriunda de aquí de Cauquenes, fue alumna de la Escuela 40, de la Escuela Los Conquistadores hoy en día. Así que, por cierto, nos hemos sumado promoviendo, esta campaña solidaria, e invitamos a la comunidad también a que ojalá pueda sumarse colaborando con una rifa que ellos están desarrollando. Han desarrollado una serie de actividades anteriormente. Hoy día están abocados al tema de la rifa solidaria, que vale el número solo 1,000 pesos. Y dentro de los premios, el mayor, el que más llama la atención, por supuesto, es un caballo chileno. Ah, hay un caballo chileno, luego un cuadro pintado a mano de la autora que se llama Masi, una canasta familiar y un whisky más bebida. Solo 1,000 pesos vale el número y están vendiendo por distintos lugares. Llevan las listas, que son oficiales, el timbre de la Junta de Vecinos Camelia Norte, esto en la comuna de Retiro, pero decíamos, su madre, en este caso Elizabeth, es cauquenina. Así que si puede colaborar, hágalo. Están recorriendo los barrios, están debidamente identificados, anda la propia mamá vendiendo los números, anda con la carpeta de todos los documentos médicos, porque siempre hay suspicacias, y bien que sean así, porque hoy día prácticamente no se puede confiar en nadie. Pero en este caso, como decíamos, es esta rifa en beneficio de Vicente Sangüesa Contreras, un pequeñito que tiene que operarse de un tumor a su cabeza. Así que, y el tiempo, como siempre, apremia. Queda muy poquito tiempo y falta todavía, lamentablemente, que juntar mucho dinero. Seguimos ahora con música aquí en el 105.1.

6 minutos nos separan de las 7 de la tarde, tiempo bueno para revisar la portada de la segunda de hoy día, el diario vespertino de Chile. En fotografía, una serie de funcionarios de la Policía de Investigaciones saliendo con cajas en sus manos desde la Junaep. La trama de corrupción que se destapó en Junaep, soborno, tráfico de influencias y lavado de activos. El abogado Darío Calderón, los senadores Sergio Gaona y Miguel Ángel Calisto, el exdiputado Hugo Gutiérrez y el académico de la Universidad de Chile Hans-Dieter Linenberg entre los investigados. De toda estirpe los investigados en este caso. En la parte superior aparece doña Vanessa Kaiser. El gobierno ha dado señales muy claras de cancelarnos, esto del Partido Nacional Libertario. Fotografía del presidente José Antonio Kast, literalmente en el Estrecho de Magallanes. Kast en Punta Arenas. El Estrecho de Magallanes es chileno. Aparece acompañado de autoridades políticas como el canciller, el ministro de Defensa y otros personeros militares también. Aparece también una fotografía de don Francisco Zúñiga, constitucionalista, profesor titular de la Universidad de Chile, quien señala que la reforma constitucional del Ejecutivo es populista e irresponsable. La crítica de este académico va por esta idea que es transversal a la sociedad política, y es que hay una hiperconstitucionalización. Todos los males de la vida se resuelven agregándole o quitándole algo a la Constitución, cuando la solución, y comparto la visión del académico, está en modificar ciertas leyes y dejar la Constitución para lo que es, para establecer los grandes sistemas, lo macro, la defensa de derechos, establecer algunas obligaciones, pero no cada detalle de la vida cotidiana solucionarlo a través de una reforma constitucional. Pero bueno, lo dice el académico, nos sumamos nosotros, está en la segunda de hoy día. Y en la parte superior, una noticia que llama muchísimo la atención. La democracia cristiana en riesgo. No cumple con el mínimo para ser partido en la región metropolitana y en Antofagasta. Compleja situación en general de todos los partidos políticos. Es el partido más grande de Chile, hoy día el Frente Amplio, poco más de 60.000 militantes, números muy menores comparados con la historia de hace varias décadas en realidad, política de nuestro país, donde los partidos tenían una gran cantidad de militantes. Seguimos con música aquí en el 105.1.

0: cuando son exactamente las 7 de la tarde, nos despedimos. Agradecemos su sintonía. Les dejamos invitados para encontrarnos mañana a partir de las 6 de la tarde. Que tengan una excelente jornada. Nos escuchamos.
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2: Charqui de caballo. El charqui es carne de caballos, seca con sal. Los españoles llegaron a América con el ajo y el charqui, que en Chile se preparaba con la carne de los caballos más viejos en la época de la conquista, especialmente para el invierno cuando el ganado estaba flaco para faenarlo.

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1: 7:05 p.m.
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0: 7:31 PM.
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En 1982 llega al número uno de los rankings de la época el tema Maldita Primavera, en la voz incomparable de la mexicana Yuri, y hoy está aquí, en el Tocadiscos de Maule Sur.

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